De hoy vamos a tener un tema bastante bueno. Vamos a hablar cuando estamos en casita, no sabemos ni qué hacer. Porque cuando es día de descanso, días de respeto, pues estamos, ¿qué vamos a hacer? Pues vamos a hablar de esas cosas que nos permiten hacer estos días de descanso. Así que, si te quieres reportar, rápidamente comunícate conmigo. Fíjate que por acá te voy a dejar con esta canción a cargo de León Larregui, Se Me Va. Ya son las 5:04, yo soy Majo Parra y en todas partes, ponte Exa.

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2: 5 con 15.
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2: 518.
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2: 5.35.
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2: 5.38.

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1: 5.56.
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2: 6:1,
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algo que llega en voz de Aitana, Superestrella, es lo que estás escuchando y disfrutando a través de X. Y fíjate que por acá, este verano, equipa tu hogar con un tanque estacionario y eso pasa con nuestros amigos de Gas Pasa, porque fíjate que durante todo septiembre vas a aprovechar el 20% de descuento en pago de contado o bien paga de 6 a 12 meses sin intereses con tarjetas Banamex y BBVA. 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Fíjate que vámonos con más música que llega por acá, esta canción a cargo de Camilo Arbo. Fíjate que por acá esa canción habla de, pues, de amor, recuerdos, crecimiento y de cómo alguien puede formar parte de nuestra historia. Y aunque las circunstancias cambien, pues fíjate que el árbol, esta canción representa algo que permanece y sigue creciendo en el tiempo, incluso después de momentos difíciles. Así que te dejo para que la disfrutes a través de EXA.

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3: 6:16.
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3: 6:20.
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Claro que sin duda, de Iztapalapa para el mundo llega Pael de Los Ángeles Azules. 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Vámonos con más música. Llega por acá esta canción a cargo de los Caligaris y Paty Cantú. Viento a tu favor. 626. 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
19: 638.
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1: 6:57.
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3: 7:1. 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

algo que llega en voz de Bruno Mars, lo arriesgo todo, es lo que estás escuchando a través del 98.9. Fíjate que por acá, prepárate porque esto se va a poner live en la vida loca, de verdad, vivir la vida loca. Ricky Martin live llega a Los Mochis este 25 de octubre, 9 de la noche, así que nos vemos en el estadio Chevron Bar, porque corre ahora mismo por tus boletos si me estás escuchando. 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Así que vamos a vivir una noche espectacular con el show internacional de Ricky Martin Live. Vamos con más música. Llega por acá esta canción a cargo de Manuel Turizo y Javi en privado. Yo soy Majo Parra y en todas partes, ponte Exa.

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0: Y si alguien se entera, pues buena suerte, Aitana, con Conexión Psíquica, es lo que estás escuchando a través de X. Fíjate que por acá yo te quiero decir que este verano equipa tu hogar, sí, así como lo escuchas, con un tanque estacionario Gaspasa, porque durante todo el mes de septiembre vas a aprovechar el 20% de descuento en pago de contado. 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
3: 719.
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16: 723.
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3: 737.
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5: 7:41. 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

0: es que de verdad hay momentos en la vida en los que lo único que necesitamos de verdad es detenernos, respirar y entender que soltar también puede ser una forma de empezar de nuevo. Así que con eso nos habla pues mi tocaya María José, con esta canción bastante agradable, Respirar. 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
1: 756.
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17: Son las 8.
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Y prepárate porque esto se va a poner live en la vida loca. 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Vamos con más música y llega por acá, pues, exactamente una canción de Ricky Martin. Vuelve, ya son las 8:07. Yo soy Maco Barra y en todas partes ponte Exa.

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15: 8:21.
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6: Bendito.

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2: 8:34.
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6: 838.

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1: 8:57.
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0: 9:1. 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
2: 9:17. 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
2: 9:20.
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en voz de Karol G, Baby Wow. Buenas noches con 24 minutos. 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Vámonos con más música. Yo soy Majo Parra y en todas partes, ponte Exa.

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2: 938.
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2: 941.
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0: saliendo de noche, es lo que estás escuchando a través del 98.9. 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Así que con esto, vámonos con más música a través de EXA.
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2: 9:52.
3: 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Si tienes un vehículo modelo, escucha bien, 2022 o anterior, y debes más de lo que quisieras recordar, pues ponte al corriente, porque puedes regularizarte con un pago único de 6,000 pesos. No importa si el adeudo es mayor, con esos 6,000 pesos quedas al día. Y otro punto bastante importante, la tercera oportunidad, es para todos aquellos que tienen un vehículo por ahí arrumbado que ya no usan. Pues está la baja definitiva. Fíjate que con un costo de 3,237 pesos solamente, así que suena bien. Pues hay que ponerse las pilas, hay que aprovechar porque se pasa el tip rapidísimo. Así que el trámite lo haces ahí en recaudación, en el módulo más cercano y hasta por línea en ciudadano.sinaloa.gob.mx. Así que ¿qué estamos esperando para hacerlo? Hay que aprovechar esta nueva oportunidad que nos brinda y fuera pendientes y preocupaciones. Vámonos con más música por acá y llega Fael de Los Ángeles Azules y Tini. Yo soy Majo Parra y en todas partes, ponte EXA.

noche con 56 minutos. Llegó el momento de despedirme, pero antes de irme yo te quiero decir que te prepares porque esto se va a poner Living la Vida Loca, Vivir la Vida Loca con Ricky Martin Live, porque llega a Los Mochis este próximo 25 de octubre, 9 de la noche. 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Yo con esto me despido deseando que tengas una excelente noche y nos escuchamos el día de mañana, si Dios nos los permite, en punto de las 16 horas de las 4 de la tarde. Yo te dejo con esta canción que viene a cargo de Sebastián Yatra y Javi. Yo soy Majo Parra y en todas partes ponte Exa. Excelente, excelente noche.

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0: 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Son las 10.
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16: 10:04.
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8: 10:34.
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8: 11:04.
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8: 11:06.
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1: 11-12.

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2: X. 11:16.
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1: 11:19.

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7: 11:23.

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2: 11:29.

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1: 11:45.

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1: 11:49.

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2: 11:52.
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0: 11:55.
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3: Saúl Hernández compuso la canción La célula que explota, originalmente en una guitarra acústica bajo el género de bolero. La banda no sabía cómo adaptarla al rock hasta que decidieron arriesgarse e incluir una trompeta de mariachi al final. En su momento fue un movimiento sumamente criticado por los puristas del rock, quienes los acusaron de venderse a la música popular mexicana, pero terminó definiendo el sonido del rock nacional.

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3: 12 con 21.

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1: 12:25.
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0: 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Las curiosidades de tus artistas favoritos. Thalía es una de las figuras más recurrentes de la revista People en español, logrando aparecer en la codiciada lista de los más bellos con un récord de 9 ocasiones.

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2: 12:43.

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1: 12:52.
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3: Una con tres.

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6: 1:20.

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0: 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En 2023, la famosa revista musical Rolling Stone nombró a Vicente Fernández como el mejor cantante mexicano de la historia.
2: ¡Y volvemos!

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2: 1:45.

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4: 2.6.

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3: Aída Cuevas fue la primera mujer mexicana en ganar el Grammy Americano en la categoría de Mejor Álbum de Música Regional Mexicana.

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3: 2:25.
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2: 2:41.

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0: 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A la edad de 18 años, Alejandro Fernández sería parte del film Mi Querido Viejo al lado de su padre, Vicente Fernández. Y al poco tiempo haría su debut oficial en la música, lanzando su disco homónimo en 1992. Sí.

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3: 3:10.

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1: El koala necesita 22 horas diarias de sueño en promedio.
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3: 3 con 28.

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0: 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Cuando lanzó su exitoso álbum debut como solista, Edith Márquez, llamado Frente a Ti, en 1998, la legendaria cantante española Rocío Dúrcal fue la encargada de entregarle

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5: 351.

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6: 4:11.
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3: Se dice que la cantante Lucerito rechazó 3 propuestas en el mercado estadounidense, incluyendo una serie producida por la actriz colombiana Sofía Vergara.

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4: Son las 4 y

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0: Las curiosidades de tus artistas favoritos. En 2014, el compositor y cantante Armando Manzanero se convirtió en el primer mexicano en recibir un Grammy.

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2: 4:53.

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0: Las curiosidades de tus artistas favoritos. Más allá del pop, Benny Ibarra ha producido álbumes para proyectos totalmente distintos, incluyendo a la mítica banda de rock progresivo mexicano Santa Sabina y puestas en escena como El Hombre de la Mancha.

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3: 534.

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0: ¿Qué tal? ¿Cómo le va? Muy buenos días. Mucho gusto en saludarle. Soy Víctor Torres. Son las 6 de la mañana en punto de este jueves 17 de septiembre. Bienvenidos a la información en Línea Directa.
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0: Línea Directa es información de verdad, información verificada de hoy en las noticias. Una mujer fue asesinada dentro de un comercio en Culiacán. La jornada también registró la privación de la libertad de un joven y un ataque con explosivos contra una vivienda en Mazatlán. Jóvenes de 17 a 25 años ocupan la mitad de las camas del Hospital Psiquiátrico de Sinaloa por trastornos emocionales. Entre 20 y 25% ha intentado quitarse la vida. El 93% de los delitos cometidos en México permaneció en la cifra negra durante 2025. 23 millones de personas fueron víctimas de delitos y las pérdidas superaron los 375 mil millones de pesos. Solo 20% de los pescadores de Guasave prevé salir a la captura de camarón por falta de rentabilidad. La crisis afecta a más de 5 mil familias vinculadas al sector. La fiscalía no encuentra hasta ahora relación entre los feminicidios de tres maestras en Sinaloa, pero investiga la coincidencia de su profesión. Las dos profesoras de Escuinapa estaban activas y no habían denunciado amenazas. Más de 8,000 elementos de distintas corporaciones permanecen desplegados en Mazatlán para reforzar la seguridad. El operativo divide la ciudad en 17 cuadrantes y busca reducir los homicidios. El gobierno de Sinaloa mantiene pendiente de licitar 700 millones de pesos del segundo crédito por 2.200 millones. Otros 1.100 millones ya están comprometidos en obra pública. Los efectos de las altas temperaturas en Sinaloa ya superaron los registros del año pasado, con más de 110 casos de agotamiento por calor, 20 golpes de calor. La Secretaría de Salud pide evitar la exposición prolongada al sol. Un sismo de magnitud 4.2 se registró en El Fuerte y fue percibido en comunidades de Choix. Hasta el cierre del reporte no existía información oficial sobre probables daños. En los deportes, el Inter de Miami conquistó la Campeones Cup al vencer 2-0 al Cruz Azul. Lionel Messi apareció de nuevo, marcó el primero y asistió a Casemiro para sentenciar el título. Ya tenemos aquí toda la información de los deportes, los espectáculos, de información agropecuaria, del pronóstico del tiempo, la información nacional e internacional. Tendremos también la mesa de análisis. Y en la mesa llegaron más fuerzas federales. ¿Qué debe cambiar en Sinaloa? 3,400 elementos de diferentes corporaciones federales refuerzan la seguridad en la zona sur sin descuidar Culiacán, es lo que se ha dicho oficialmente. La pregunta es, ¿qué resultado demostraría en realidad que el esfuerzo federal en materia de seguridad está funcionando? Hay cuatro opciones de respuesta. Menos homicidios y ataques, más detenciones y procesos penales, calles y negocios más seguros, mayor confianza en las autoridades. ¿Cuál de las cuatro respuestas, con cuál de las cuatro te identificas, te quedas? Está la encuesta en YouTube. Ahí puedes participar, los comentarios en la mesa a las 8:20 en Línea Directa. Estamos transmitiendo en vivo a través de las estaciones de radio del Grupo RSN. Cobertura total en Sinaloa. Llegamos a los 20 municipios de la entidad a través de las frecuencias radiales de RSN. Y más allá, mucho más allá, estamos en las redes sociales, en vivo, en YouTube, en Facebook y en la red social X. Te recuerdo, las alertas informativas de Línea Directa están en el canal de noticias de WhatsApp. Y si tienes algún reporte, alguna denuncia o comentario, ya tenemos activo el WhatsApp de servicios.
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0: Directa. Ahí está el WhatsApp. Está para que tú lo uses. Puedes enviar mensajes de texto con reporte de fallas de servicios. Tenemos comunicación con los tres órdenes de gobierno. Tú envías tu mensaje escrito con la dirección exacta. Si tienes foto o video, perfecto, nos mandas la evidencia. Si es una fuga de agua potable, drenajes colapsados, calles, caminos, carreteras, baches, lo que sea, repórtalo al WhatsApp 667-102-8836. Haremos llegar tu mensaje al área de gobierno que corresponda. Son los servidores públicos los que te responden, los que te atienden. Nosotros solo vamos al seguimiento y aquí nuestro equipo de producción está listo. Saludo a la producción en todo el estado, compañeras y compañeros de la producción en todo el estado, portal y redes sociales. 667-102-8836, el WhatsApp de Línea Directa. Y cuando son las 6:06, aquí aparece el personaje más querido y más esperado de la mañana. Ahí lo tienen, aquí está del gallito madrugador que da después un descansito ayer, aunque también ayer estuvo, ¿verdad? Sí, no tomó descanso el gallo, viene a dar la señal de salida para los que sí tienen compromiso, dice el gallito, pícale porque se hace tarde. Y nosotros, si nos permite, les acompañamos en las próximas 3 horas con toda la información en Línea Directa, información de verdad.
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0: Y vamos a los detalles de la información. Tras la celebración del grito de independencia de manera masiva, después de 2 años de suspender esta tradición en Culiacán, la gobernadora Graciela Domínguez habló sobre los resultados de este evento, que tuvo también, hay que decirlo, pues una respuesta muy importante por parte de las familias culiacanenses, y el operativo de seguridad que funcionó y permitió que se recuperen estas fiestas tradicionales. Vamos con Sandra Solís, que nos tiene el reporte. Sandra, buenos días.
2: Buenos días, Víctor, buenos días al auditorio. La gobernadora Graciela Domínguez Nava reportó saldo blanco en los festejos patrios de Sinaloa y sostuvo que la participación de la ciudadanía permitió recuperar los espacios públicos sin que ello signifique olvidar el dolor que ha atravesado el estado. Señaló que hasta el momento el balance de las celebraciones es favorable y que los 20 municipios habían podido realizar la conmemoración de la independencia de México. Al preguntarle si se podía hablar de saldo blanco, Domínguez Nava respondió que sí y consideró que este resultado respaldaba el llamado a salir a las calles y volver a ocupar los espacios de convivencia. Escuchemos.
3: Sí, en ese sentido consideramos que teníamos la razón de que teníamos que salir a la calle a recuperar estos espacios. Insisto, nunca vamos a olvidar y a soslayar el dolor por el que Sinaloa ha atravesado, pero justamente tenemos que trascender esta circunstancia y todos, unidos, avanzar.
2: La gobernadora planteó que reconocer lo que ha vivido Sinaloa debe acompañarse de un esfuerzo colectivo para avanzar y vinculó ese propósito con la participación de las familias en las celebraciones patrias. Sobre el número de personas que acudieron a los festejos, la gobernadora dijo no contar con el dato concreto, pero resaltó que lo importante era que quienes asistieron pudieron disfrutar del espacio público y fortalecer su amor a México y a la patria. Mi reporte, Víctor.
0: Bueno, se está clara la postura de la gobernadora Graciela Domínguez, más allá de la cifra de cuántos asistieron. Lo importante, dijo, es que pudieron hacerlo en un ambiente de paz, de convivencia pacífica, porque fueron las familias las que disfrutaron de esta celebración masiva de las fiestas patrias después de 2 años suspendidas por razones de seguridad, precisamente, Sandra.
2: Así es, Víctor. El enfoque fue pues prácticamente aquí en Culiacán, justo por esto que mencionas, estos 2 años que no se pudo llevar a cabo esta conmemoración del grito de la independencia de la manera tradicional, se podría llamar, con la asistencia de cientos de personas y de familias en la explanada de Palacio de Gobierno. Y también por esto, más tarde, el día de ayer, la gobernadora compartió un mensaje enfocado ya a las fuerzas de seguridad de los 3 órdenes de gobierno, en el que reconocía la disposición y el trabajo que se realizó en todos los municipios en este marco, pues para brindar seguridad a la ciudadanía y también este tema de la recuperación de los espacios públicos.
0: Efectivamente, muchas gracias, Sandra Solís. Y vamos ahora con Beatriz Piña. La gobernadora también se refirió al refuerzo de seguridad que por instrucción de la presidenta Claudia Sheinbaum ya se despliega en el centro y sur del estado, principalmente en la zona sur, y dijo sí, viene a reforzar Mazatlán, pero también Escuinapa. Beatriz, muy buenos días.
2: Muy buenos días, Víctor, para ti, para todo el auditorio de Línea Directa. Así es, comentarte que el reforzamiento de seguridad que se implementa ya en Sinaloa también contempla atender de manera estratégica al municipio de Escuinapa, así lo informó la gobernadora Graciela Domínguez Nava. Entrevistada este miércoles, la mandataria estatal señaló que el despliegue de más elementos forma parte de una estrategia para recuperar la tranquilidad en Mazatlán y el sur de Sinaloa, principalmente sin descuidar también a Culiacán. Escuchemos.
4: El segundo crédito que pedimos en diciembre del 2025 fue por 2.200 millones. De esos 2.200 millones ya licitamos 1.100. De los 1.100 ya se está ejerciendo, ya los tiene comprometidos.
2: Domínguez Nava reconoció el respaldo de la presidenta Claudia Sheinbaum Pardo para fortalecer la presencia de elementos de seguridad en los municipios con mayor incidencia de homicidios. Subrayó que esto representa parte de la estrategia para mejorar y que se pueda regresar la tranquilidad al puerto de Mazatlán, el sur de Sinaloa, particularmente en Escuinapa también. Enfatizó que todos los homicidios representan una preocupación para su administración y afirmó que el gobierno de Sinaloa en su administración no será indiferente ante las muertes que se han registrado. Es la información, Víctor.
0: Muchas gracias, Beatriz. Gracias, Beatriz Piña. Y por cierto, también en lo que se refiere a este refuerzo de la seguridad en la zona sur, habló el secretario de Seguridad Pública del gobierno del estado, Sinué Téllez. Explicó que el objetivo es muy claro, es reducir el número de homicidios y capturar a los generadores de violencia que han mantenido en la zozobra a la población de Mazatlán y Escuinapa, particularmente de la zona sur del estado. Dijo que están trabajando en 17 cuadrantes en Mazatlán y esperan resultados en el corto plazo.
5: Llegaron personal de la Secretaría de Seguridad y Protección Ciudadana, llegaron 800 elementos, llegaron 1.600 elementos de la Secretaría de la Defensa Nacional, llegaron 1.000 elementos de Marina. Sí, con eso es el reforzamiento, ¿sí? La estrategia va a seguir.
0: La estrategia, dijo, va a continuar, pero se está reforzando por cuadrantes. El funcionario estatal dijo, pues ya tiene la experiencia de lo que ha ocurrido estos dos años en Culiacán y es exactamente el mismo repunte que estamos viendo en Mazatlán y Escuinapa. Destacó que por los operativos de seguridad que se implementan todos los días se logran resultados con la detención de hombres armados, drogas, vehículos. Y bueno, pues todo esto, dijo, pues tiene que poco a poco bajar la incidencia criminal. Esto es lo que esperamos todos, ¿no? En Mazatlán, pues también esperan resultados las autoridades municipales. Hay confianza por parte de Estrella Palacios, la presidenta municipal. Vamos contigo, Juan Escutia. Muy buenos días.
6: Buenos días, Víctor. Buenos días al auditorio. Así es, con el arribo al puerto de 1.800 elementos más del Ejército y la Marina, hay confianza en que se dé una disminución en los hechos violentos que habían aumentado en los últimos meses en Mazatlán. Así lo comentó la presidenta municipal, Estrella Palacios Domínguez, luego de presidir el desfile conmemorativo de la Independencia de México, en el que destacó la participación de elementos de los tres niveles de gobierno, así como de los cuerpos de rescate. La alcaldesa señaló que los elementos que arribaron el martes 15 de septiembre se cuenta ya con más de 8.000 efectivos de los tres niveles de gobierno que han sido desplegados por todo el municipio para salvaguardar a los ciudadanos y turistas. Esto fue lo que dijo.
7: Se continúan con los despliegues territoriales por todo el municipio, tanto en zona urbana, tanto en zona rural, en colonias, en la zona turística, y vamos a continuar con las mesas de trabajo. Sabemos que estamos trabajando, pero no vamos a bajar la guardia para que la gente en Mazatlán tenga tranquilidad.
6: Palacio Domínguez recalcó que los elementos de las tres zonas de gobierno que están en el puerto se quedarán por tiempo que sea necesario para tratar de disminuir los hechos delictivos. Sobre los festejos por el Día de la Independencia, la presidenta municipal recalcó que tanto en la celebración del grito de independencia y el desfile patrio, todo transcurrió de manera tranquila y sin contratiempos. Agregó que los ciudadanos pudieron disfrutar de ambos eventos de manera segura, lo cual fue gracias al operativo que fue implementado para salvaguardar la integridad de los mazatlecos. Es la información, Víctor.
0: Muchas gracias. Gracias, Juan Escutia. Esto es lo que todos esperan en Mazatlán y en Escuinapa, donde se ha tenido este repunte de hechos violentos. Mientras tanto, la fiscalía no ha logrado identificar y no han acudido familiares a identificar al hombre que fue asesinado en Mazatlán y que supuestamente es de origen estadounidense. Sobre eso también habló el secretario de Seguridad Pública Estatal, Giovanni Elizalde. Tú tienes el reporte. Buenos días.
8: ¿Qué tal, Víctor? Buenos días, saludo también al auditorio de Línea Directa. Como bien lo comentas, la Secretaría de Seguridad Pública Estatal de Sinaloa no tiene confirmado aún que el hombre asesinado a balazos la noche del pasado lunes en la colonia Francisco Villa en Mazatlán sea estadounidense. El secretario de la Institución de Seguridad en Sinaloa, Sinuet Tellez López, señaló que hasta el momento la dependencia no tiene información que confirme que la víctima sea de nacionalidad norteamericana, así lo dijo.
9: Bueno, ese dato no lo tengo todavía confirmado, que sea un ciudadano estadounidense. La fiscalía dice que todavía no lo han identificado, no ha habido algún familiar, alguna persona que ya lo haya identificado como estadounidense. Creo que le decían el güero, el gringo, pero hasta ahorita no ha sido identificado como de nacionalidad norteamericana.
8: La precisión surge luego que tras el ataque registrado el lunes 14 de septiembre se dio a conocer que el hombre era estadounidense. En el reporte inicial también se indicó que conocidos lo identificaron como Steve. El hombre fue asesinado a balazos frente a un negocio de venta de comida en el cruce de la avenida Bicentenario Juárez y la calle Toma de Zacatecas en la colonia Francisco Villa. En esta ciudad, de acuerdo con el reporte inicial, hombres armados le dispararon y testigos denunciaron ante la autoridad que una persona estaba herida por balazos que sufrió en el cuerpo. Policías municipales solicitaron apoyo de paramédicos de bomberos veteranos Mazatlán para que auxiliaran al herido, pero confirmaron que ya estaba sin vida. También acudieron elementos del Ejército Mexicano, de la Secretaría de Marina y también de la Secretaría de Seguridad y Protección Ciudadana para resguardar la zona, mientras que personal de la Dirección General de Investigación Pericial de la Fiscalía General del Estado de Sinaloa realizó la diligencia correspondiente. Después, el cuerpo fue llevado al Servicio Médico Forense, donde permanece hasta que sea identificado legalmente por sus familiares. Víctor, auditorio, mi reporte.
0: No han acudido los familiares de este hombre que fue asesinado de Mazatlán y quien supuestamente es de origen estadounidense. No han podido confirmar esto. Muchas gracias Giovanni por el reporte. Y vamos ahora con Xiomara Ramírez. La fiscalía también está investigando si hay alguna relación entre las tres maestras que han sido asesinadas en los últimos días en Sinaloa, sobre todo en la zona sur del estado. Xiomara, buenos días.
10: Buenos días, Víctor y auditorio de Línea Directa. Así es, no tienen relación los asesinatos de tres maestras cometidos los últimos días en los municipios de Escuinapa y Culiacán. Así lo declaró la fiscal general de Sinaloa, Claudia Zulema Sánchez Condo. Entrevistada por medios de comunicación en Palacio de Gobierno, la funcionaria estatal señaló que los tres hechos fueron tipificados como feminicidio y hasta el momento no tienen relación los crímenes. Sin embargo, Sánchez Condo señaló que se encuentran investigando la coincidencia de que las tres tenían la profesión de docente. Escuchemos.
11: No hay una relación.
12: Como feminicidio.
11: Sí, los tres casos los tenemos investigando como feminicidio. Los
13: no
11: tres.
13: Hay una relación, entre los casos.
11: No hay una relación. Estamos trabajando la parte de la coincidencia. Hasta ahorita no hay relación derivado de lo que los actos de investigación resultan.
10: Por su parte, la fiscal Claudia Zulema Sánchez Condo informó que de enero al 14 de septiembre se tenían contabilizados 81 casos de feminicidio en Sinaloa y 14 durante el mes de septiembre. En cuanto a los hechos del último mes, precisó que 6 se cometieron en el municipio de Escuinapa, 4 en Culiacán y 4 también en Mazatlán. Esa es la información, Víctor.
0: Muchas gracias, Xiomara. Gracias. Y por cierto, la secretaria de Educación Pública y Cultura del Gobierno del Estado, Gloribella Félix, habló sobre este caso de las maestras asesinadas. Dijo que las tres, las maestras de Escuinapa estaban en activo, es decir, estaban dando clases, estaban asignadas, vamos, a planteles. Uno de los casos, la maestra que fue asignada en Culiacán era maestra jubilada. Y también informó que no se habían recibido en este sentido, amenazas, al menos 12 tenían reportes de las profesoras que sí estaban activas, digamos, en sus escuelas. No se tenían reportes o que alguna fuera, haya sido privada de la libertad o alguna amenaza, ningún reporte. Ya se revisaron los expedientes, los antecedentes, y esto fue lo que comentó la secretaria de Educación Pública y Cultura.
12: en el tema de las dos maestras de Escuinapa. Las dos estaban en activo en la Secretaría de Educación, una en una unidad de USAER, la primera de ellas en una unidad de atención especial, y la segunda en un preescolar como maestra de artes. Ninguna de ellas fue ni en el trayecto, ni dentro del plantel, ni corresponde.
0: Y respecto al asesinato de María Reina, de 61 años, ocurrido en la colonia 4 de marzo de Culiacán, dijo que es un caso distinto, la maestra no estaba activa, era maestra jubilada. Los tres, por supuesto, crímenes de maestras, dijo Glorimelda, Félix, pues preocupan, y las familias, por supuesto, están a la espera de que se haga justicia, pero aclaró que existe un protocolo para los maestros que están en riesgo, pero no tenían ningún aviso, ningún reporte de que hayan recibido amenazas estas maestras que fueron asesinadas en Escuinapa. Y el caso de Culiacán, pues es una maestra jubilada que podría ser otras las razones que investiga ya la Fiscalía General del Estado. Lo cierto es que en Mazatlán ha aumentado el número de casos de violencia contra las mujeres en lo que va del año. Vamos con Félix Rodríguez, que nos tiene el reporte puntual del Instituto Municipal de las Mujeres con respecto a estos casos. Félix, buenos días.
14: Buenos días, Víctor y auditorio. Así es, de junio a agosto de este año, con relación a 2025, el Instituto Municipal de la Mujer en Mazatlán registró un incremento del 50% en la atención inicial a mujeres que por primera vez solicitaron apoyo ante una violencia, aseguró Marcela Herrera López, la directora del instituto. Dijo que durante el periodo vacacional que comprende dicho trimestre, de acuerdo con las cifras del instituto, este aumentó en los casos de violencia. Se registró principalmente en julio y julio, mientras que en agosto hubo una ligera baja. La funcionaria municipal enfatizó que julio tuvo el pico más alto en las atenciones iniciales. Escuchemos.
15: Durante este periodo vacacional que comprende junio, julio y agosto, en base a nuestras estadísticas dentro del Instituto Municipal de las Mujeres, sí tuvimos un incremento importante en comparación al año pasado. Se presentó sobre todo durante el mes de junio y julio, pero siendo el mes de julio el pico más alto de atenciones iniciales, tuvimos 105 atenciones iniciales. Y en el mes de agosto sí tuvimos una disminución bastante considerable.
14: Destacó que lo importante de estas atenciones, Víctor, es que hoy más mujeres mazatlecas conocen y se pueden acercar a la mujer a recibir apoyo. Herrera López dijo que las mujeres que acudieron por primera vez durante el periodo vacacional acusaron ser víctimas de violencia psicológica, física, económica y o familiar, y el mayor número de estos casos se concentra en dos fraccionamientos de la ciudad, Pradera Dorada 2 y Santa Fe. Mencionó que más allá de estigmatizar estos sectores, el instituto sigue trabajando con toda esta información en la prevención y para que todos los servicios lleguen a todas las mujeres de Mazatlán, tanto en la zona urbana como en la zona rural. Víctor, auditorio, es la información.
0: Muchas gracias. Gracias, Félix. A nivel nacional, el INEGI ya arrojó cifras en cuanto a la incidencia de delitos. Esto es 2025, más de 23 millones de personas han sido víctimas de delitos. Vamos con Marta Liliana Castro, estadística del INEGI en materia de incidencia de delitos. Son las 6:24. Marta, ¿cómo estás? Buenos días.
16: ¿Qué tal, Víctor? Buenos días al auditorio de Línea Directa. El costo de la inseguridad en México superó los 375 mil millones de pesos durante el 2025. Mientras que el 93.4% de los delitos cometidos en el país nunca fue denunciado ante las autoridades. Esto de acuerdo con los resultados de la Encuesta Nacional de Victimización y Percepción sobre Seguridad Pública 2026, que fue publicada por el INEGI el pasado 10 de septiembre. Cristina Ibarra Armenta, presidenta de la Federación de Economistas de México, dijo que lamentablemente las cifras negras de la inseguridad en su mayoría tienen que ver con desconfianza e impunidad. Escuchemos.
17: Desafortunadamente la inseguridad sigue siendo un impuesto muy alto. La estimación es que hay más de 23 millones de víctimas de algún delito durante el 2025. Muy desafortunado el hecho de que la cifra negra, es decir, los delitos que no se reportan, siguen siendo muy altos. 93.4% no se reporta. La gente considera que es una pérdida de tiempo, ya que solamente el 5% de las personas son capaces de recuperar sus bienes. crímenes o solamente en el 4% de los casos hay un delincuente que se pone frente a él. Es muy complicada pues la justicia.
16: La encuesta que documentó lo ocurrido durante el 2025 estima que más de 23 millones de personas en México fueron víctimas de algún delito el año pasado. La percepción de inseguridad se ubicó en un 74% a nivel nacional. De acuerdo con esta encuesta MVP, el gasto de los hogares mexicanos que fueron víctimas de algún delito rondó en los 375 mil millones de pesos. Esta cifra mayor que la registrada en el 2024, en términos per cápita, el incremento fue de 520 pesos, en este caso sería el monto por persona. Y esta cifra, Víctor, equivale a 1.05% del PIB a nivel nacional, un recurso que de acuerdo con Cristina Ibarra Armenta haría mucha más falta como gasto público que como una ganancia para la delincuencia. El rubro incluye no solamente lo que fue robado o sustraído, sino también los gastos médicos, psicológicos por agresiones, así como inversiones que hacen las familias para sentirse más seguras, como el cambio de cerraduras, la instalación de cámaras. Y quienes pierden un automóvil, pues también enfrentan en promedio un gasto de 32 mil pesos, solamente no por recuperación, sino solamente por la denuncia y los trámites que esto conlleva. Víctor, ese es mi reporte.
0: Es el costo de la seguridad que todos en mayor o menor medida tenemos que pagar. Son datos de la encuesta, si usted quiere más información, es la Encuesta Nacional de Victimización y Percepción sobre Seguridad Pública, la ENVIPE, así se le conoce como ENVIPE, Encuesta Nacional de Victimización y Percepción sobre Seguridad Pública, elaborada año con año por el INEGI, y ahí está la cifra: de cada 100 delitos que ocurrieron en México, 93 quedaron fuera de una investigación. No se investigaron, ¿por qué? Porque no hubo denuncia, o porque aún siendo denunciados, la autoridad no inició una carpeta de investigación por falta de elementos, porque no se ratificó la denuncia, etcétera, etcétera. Pues es impresionante la cifra oculta, por eso se le llama cifra negra, de inseguridad en el país. Esto es a nivel nacional. Muchas gracias, Marta. Gracias.
16: Buenos días.
0: Y este otro dato, buenos días. Vamos con Carola Rojo. El 50%, o sea, la mitad de las camas del hospital psiquiátrico están ocupadas por jóvenes. ¿Cuál es la razón? Tú tienes información sobre esto. Carola, ¿cómo estás? Buenos días. No tenemos a Carola Rojo. Bueno, tenemos a Carola, pero tengo la información. Tuvimos un problema ahí con la comunicación, pero estamos hablando de jóvenes de 17 a 25 años con trastornos de estabilidad emocional. Aquí hemos hablado en la mesa de análisis sobre este tema y lo vamos a traer esta semana, seguramente la próxima, de nuevo este tema. Es gravísimo lo que está pasando en Sinaloa. De este grupo, entre el 20 y 25% son jóvenes que han tenido intentos de suicidio, lo que marca un cambio generacional en la búsqueda de atención en salud mental. La mitad de las camas del psiquiátrico están ocupadas por jóvenes.
18: La gente con una educación de hace muchos años que tenía pavor y fobia de entrar a un hospital psiquiátrico para atenderse, sí, ya sea en la consulta externa o en urgencias, y obviamente la hospitalización, pues decía, no estoy loco. Pero hoy la enorme responsabilidad que tienen los jóvenes, porque actualmente las nuevas generaciones, en cuanto empiezan con un problema que ellos sienten de ansiedad, depresión, inmediatamente buscan apoyo.
0: Es el director del Hospital Psiquiátrico de Sinaloa, el doctor Saúl Pérez Parra. Destacó que gracias a esa apertura que ahora se puede diagnosticar tempranamente cuadros que en otras épocas terminaban en suicidio, pues eso es lo que ha permitido que muchas personas acudan al hospital psiquiátrico. Requiere una ampliación este hospital urgente, son muchos los casos. Actualmente el hospital opera al 100% de ocupación, no hay camas disponibles en el área de hombres con 16 camas y entre 88 y 90% mujeres con 28 y 32 camas ocupadas. Y si consideramos la magnitud del problema de salud emocional que tenemos en Sinaloa tras la pandemia y ahora esta otra pandemia de violencia, pues se queda muy corto el hospital psiquiátrico. Son situaciones que también es urgente atender. Bien, esto es en Culiacán. Tenemos a Jesse Jauregui. Vamos contigo, Jesse. Te están denunciando la presencia de unidades pirata del transporte en la zona serrana de Choix. Tú tienes esta denuncia. Buenos días.
19: Buenos días, Víctor, auditorio de Línea Directa. Así es, y es que derivado
16: de las fuertes lluvias que persisten en el municipio de Choix y que han dejado varios caminos serranos prácticamente intransitables, también ha generado preocupación entre habitantes de las comunidades de esta zona, quienes advierten sobre el riesgo que representan las unidades pirata que presuntamente prestan este servicio de transporte de pasajeros sin permiso ni concesión. De acuerdo con las personas que se quejan, en esta región circulan camionetas y vehículos particulares con placas de uso privado que son utilizados para trasladar pasajeros, abarrotes, mandados y realizar pagos de servicio desde Los Mochis hacia Choix, así como hasta comunidades del vecino estado de Chihuahua. Y una de las principales preocupaciones es que al tratarse de unidades que presuntamente operan fuera de regulación, los usuarios desconocen si cuentan con documentación y cobertura de seguro necesarias para responder ante un accidente, incluidos pues los gastos médicos o indemnizaciones. Y ante esto se cuestionó al delegado de Vialidad y Transporte de Los Mochis, Alfonso García Ríos, sobre esta situación, quien confirmó que las autoridades tienen conocimiento de al menos un reporte relacionado con una unidad que presta este tipo de servicio desde la ciudad de Los Mochis hasta Chihuahua.
19: Sí, tenemos un reporte de una unidad que va a el vecino estado de Chihuahua. Hay un municipio que se llama Morelos. Entonces esa unidad se va por Chinobampo, pasa por el fuerte, sube a Chinobampo, de Chinobampo pasa por Pichol y se va hasta el vecino estado de Chihuahua. Pero sí tenemos un reporte de una unidad. Andamos detrás de esa unidad, fíjense.
16: Y bueno, el tema de la búsqueda de esta unidad y la queja también de algunos usuarios, Víctor, se debe a las condiciones en las que se encuentran los caminos muy deteriorados por las lluvias y que incrementan los factores de riesgos para quienes utilizan este tipo de transporte. Nos señalaban, Víctor, que estas unidades salen desde Los Mochis, utilizan el bulevar Macario Gagiola para evitar los operativos de vialidad y transporte que regularmente se instalan sobre el bulevar Adolfo López Mateos. Recorren toda la carretera Los Mochis El Fuerte, continúan hacia Chinobampo y desde allí recorren parte de la zona serrana de Choix hasta llegar a Chihuahua.
0: Eso es, y no la han podido localizar por lo que dice el delegado, ¿verdad?
16: Así es, Víctor, lo que nos dice el delegado es que no han podido localizar, pero reconoce que efectivamente hay unidades sin permiso, es decir, piratas, ofreciendo este servicio.
0: Que están fuera, por supuesto, de la supervisión de la Dirección de Vialidad y Transporte, si han prestado este servicio de manera irregular, ¿no? Muchas gracias, Jessy.
16: Buenos días.
0: Gracias. Vamos ahora con Manuel Aceves. Antes de la pausa, el resumen preliminar. ¿Cómo cerró la jornada de violencia y de resultados de operativos este miércoles 16 de septiembre en todo el estado? Manuel, vamos contigo. Buenos días.
20: Buenos días, Víctor, audiencia. Efectivamente, el asesinato de una mujer en Culiacán, un hombre herido de gravedad en Villa Unión y ataques contra viviendas formaron parte de los hechos registrados durante el miércoles 16 de septiembre en Sinaloa. La jornada también incluyó la privación de la libertad de un joven en el Piggyback y reportes de un enfrentamiento en la comunidad de Porras en Mazatlán. Durante el miércoles, pues en la capital del estado se registró el asesinato de una mujer luego de ser atacada a disparos por hombres desconocidos en el interior de un local comercial ubicado en la colonia 5 de febrero. La víctima, identificada como Adela, de 52 años, quien presuntamente se dedicaba a vender tortillas de harina, murió en el lugar. Por la tarde, presuntos delincuentes ingresaron a un domicilio para privar ilegalmente de la libertad a un joven y posteriormente intentaron incendiar el inmueble. Los hechos ocurrieron en el Piggyback perteneciente al campo El 10, al sur de Culiacán. En Mazatlán, un hombre fue baleado la tarde del miércoles afuera de un inmueble ubicado detrás de una gasolinera de la salida al sur de Villa Unión. El reporte del número de emergencia se registró poco después de que se escucharan disparos en el sector, por lo que elementos de la policía municipal acudieron como primeros respondientes. En otro hecho se reportó sobre un artefacto explosivo que fue arrojado a una vivienda y solamente se registraron daños materiales en la colonia Colosio. El reporte de esta explosión movilizó a elementos de la Policía Municipal, del Ejército Mexicano y la Secretaría de Seguridad y Protección Ciudadana. En el municipio de Guasave se reportó por la mañana sobre una camioneta incendiada y abandonada en el ejido San Fernando, esto en Guasave. Policías municipales encontraron la unidad de la línea Ranger completamente quemada. Para entonces el fuego ya se había extinto, por lo que fue necesaria la intervención de bomberos. únicamente se reportaron daños materiales. Y ayer llamó la atención que no se reportaron aseguramientos por parte de las autoridades federales y estatales, posiblemente por la situación del día de asueto. No quiere decir esto que los operativos se hayan detenido, los operativos continúan, simplemente posiblemente se estén informando el día de hoy, Víctor.
0: Sí, bueno, esto es lo que se tiene por parte del trabajo informativo de Línea Directa, reporte que queda en calidad de preliminar, así la jornada de este miércoles 16. Muchas gracias, gracias Manuel.
20: Buenos días.
0: Buenos días, vamos a una pausa, volveremos con la información del clima, cómo vienen las lluvias para las próximas horas en Sinaloa. Además, en la mesa de análisis vamos a hablar sobre el refuerzo de la seguridad en la zona sur del estado, más de 3.400 elementos. Hay más de 8.000 elementos federales, estatales, municipales en Mazatlán. Están en este operativo. Y la pregunta que hacemos es, ¿qué resultados debería dar el refuerzo para pensar que esto está ya comenzando a funcionar? ¿Qué resultado demostraría que el esfuerzo está comenzando a funcionar, está bajando la inseguridad? Entonces hay cuatro opciones de respuesta en YouTube: menos homicidios y ataques, más detenciones y procesos penales, calles y negocios más seguros, mayor confianza en las autoridades. Cuando esto pase, podemos decir que esto ya comenzó a bajar. Hay cuatro opciones de respuesta, ¿con cuál te quedas? Es el tema que tendremos en la mesa a las 8:20, pero antes tenemos más noticias en Línea Directa, información de verdad.
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0: 6:41. Vamos a ver cómo viene el clima.
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0: estado muy cercano al que dio durante la noche de ayer, miércoles, el Instituto Estatal de Protección Civil, que ya preveía temperaturas entre los 38 y 42 grados centígrados, principalmente en Ahome, El Fuerte, Choice, Juan José Ríos, Guasave, Sinaloa, municipio, Salvador Alvarado, Mocorito, Badiraguato, Navolato y Culiacán. Así que, aunque los chubascos podrían estar presentes, principalmente en zonas serranas, el calor es lo que va a estar dominando este día en la mayor parte del territorio sinaloense. Eso sí, hay que tener todavía mucho cuidado en la zona de costa, principalmente en la zona sur, porque todavía se va a mantener mar de fondo con oleaje de entre 1 y 2 metros de altura, así como los vientos arrachados de hasta 50 kilómetros por hora. Pero ojo, Víctor, porque esta tregua no nos tiene que agarrar desprevenidos, ya que a partir de mañana viernes las condiciones lluviosas nuevamente podrían reactivarse con lluvias puntuales fuertes a muy fuertes, entre los 50 y 75 milímetros acumulados, tanto en la zona centro como en el sur. Misma tendencia que podría seguir para el sábado, y si las cosas no cambian, Víctor, y el pronóstico sigue sin modificación, el domingo 20 de septiembre, una vez más, Sinaloa estaría en medio de lluvias intensas, entre los 75 y 150 milímetros, que abarcarían prácticamente todo el territorio sinaloense, no zona norte, centro y sur. Es lo que está marcando el aviso extendido del Meteorológico Nacional, así como también un leve incremento en los vientos arrachados de hasta 60 kilómetros por hora. Así que no nos engañe el clima, porque las temperaturas aumentan, pero las lluvias hoy bajan, aunque con un incremento que podría llegar a partir de mañana, incrementándose sustancialmente a partir del día domingo.
1: Septiembre ha sido generoso con las lluvias, y de ayer nos comentaba un experto en estos temas también, nos decía de que octubre también trae buen pronóstico de lluvias, pero bueno, habrá que esperar, son pronósticos de mediano plazo, ¿no?
0: Sí, Víctor, de hecho ya el déficit de lluvias de septiembre está al 38% de los 152.4 milímetros que tiene la meta histórica. Ya llevamos 94.4 acumulados, y octubre, de acuerdo con el pronóstico que dio el Servicio Meteorológico Nacional, Sinaloa está marcado como el estado que podría tener los mayores acumulados a nivel nacional. Así que vamos viendo, recordemos que también entramos a la fase más activa, o pues digamos más fuerte, de los ciclones tropicales. De hecho, ahorita tenemos un sistema, bueno, tres zonas en vigilancia, pero una de ellas, frente a costas nacionales, es una perturbación que tenemos que estar monitoreando muy de cerca, porque podría convertirse en una depresión tropical la próxima semana, este fin o la próxima semana. Ahorita tiene una probabilidad de desarrollo del 80% en 7 días. Y el tema es, Víctor, que se está moviéndose muy frente a las costas del Pacífico mexicano, con una tendencia a girar hacia el norte del país. Y ojo aquí, Víctor, porque estamos ya en la segunda quincena de septiembre, fechas en las que ya empiezan a acercarse más estos sistemas, y octubre, recordemos que por ley ya son sistemas que pasan y relativamente o constantemente están pegando en costas del Pacífico, y aunque no le lleguen a Sinaloa directamente, sí traen bastante humedad que aportan, y obviamente el monzón aprovecha, lo absorbe y lo deja caer, sí, en el noroeste.
1: Estos sistemas cada vez más cerca de la zona costera. Ahí la observación es permanente, el monitoreo en línea directa. Le estamos informando con actualizaciones del pronóstico del Servicio Meteorológico Nacional durante el día. Y ahí estamos atentos en línea directa, portal.com, sección clima. Muchas gracias, Alma.
0: A la orden, buen día, Víctor.
1: Gracias, buenos días. Es el pronóstico del tiempo.
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1: La CEPIC en las diferentes zonas del estado está recordando a los padres de familia que no se vayan a tomar el puente. Hoy sí hay clases. Y vamos contigo, Jonathan Espinosa, buenos días.
3: ¿Qué tal, Víctor? Buenos días, y buenos días al auditorio de Línea Directa. Pues a no prolongar el descanso por las fiestas patrias y llevar a sus hijos a las escuelas con normalidad este jueves y viernes, llamó la Secretaría de Educación Pública y Cultura a padres y madres de familia al aclarar que no habrá puente escolar. Jaime Carlos Hernández, jefe de los servicios regionales del Petatlán de la CEPIC, señaló que miércoles 16 sí correspondió a un día de suspensión oficial, mientras que hoy jueves y viernes están contemplados como jornadas regulares dentro del calendario.

0: horario escolar, escuchemos.
1: Este día es de asueto, mañana es a labores regulares, jueves y viernes. Ya lo sabemos, se ha difundido ampliamente, el calendario escolar, pues ya con las redes sociales todos tenemos esa facilidad de conocerlo.
0: El funcionario destacó que actualmente pues existe la facilidad de consultar el calendario escolar a través de las redes sociales y los canales oficiales, por lo que pidió a las familias atender las fechas establecidas y evitar confusiones sobre los días de suspensión. Recordó que durante esta semana las escuelas también desarrollaron actividades cívicas, culturales y de convivencia relacionadas con las fiestas patrias. Víctor, el reporte.
2: Eso es, bueno, ahí está el aviso. No pueden decir que no se enteraron en todas las redes sociales. Desde, bueno, pues con toda anticipación, algunos desde el lunes ya estaban informando, no hay puente, hoy sí hay clases, reitera la CEPIC. Gracias, Jonathan, gracias por el reporte.
0: Muy buenos días.
2: Espinosa, buenos días. Vamos de regreso con Beatriz Piña. El gobierno de Sinaloa mantiene pendientes de licitar 700 millones de pesos del segundo crédito por 2.200 millones para obra pública. Beatriz, tú tienes los datos.
3: Así es, Víctor, comentarte que aún están pendientes por licitar 700 millones de pesos correspondientes al segundo crédito a largo plazo por 2.200 millones de pesos que solicitó el gobierno de Sinaloa para la ejecución de obras. Así lo informó el secretario de Administración y Finanzas de Sinaloa, Joaquín Alberto Landeros Huicho. Entrevistado este miércoles, el funcionario estatal expuso que se pretende licitar este monto para septiembre con el fin de que la gobernadora Graciela Domínguez Nava haga el plan de obras correspondientes. Escuchemos.
4: El segundo crédito que pedimos en diciembre del 2025 fue por 2.200 millones. De esos 2.200 millones ya licitamos 1.100. De los 1.100 ya se está ejerciendo, ya los tiene comprometidos obras públicas. Creo que sí tiene un saldo a favor. Sin embargo, todavía nos faltan 700 millones por licitar.
3: Landeros Huicho explicó que de los 2.200 millones de pesos correspondientes a este financiamiento, tal como lo escuchamos, ya fueron licitados 1.100 millones, recursos que actualmente se encuentran en ejercicio y comprometidos en obras públicas. Aclaró que será la Secretaría de Obras Públicas la instancia encargada de informar cuáles son los proyectos que serán ejecutados con los recursos pendientes. Por otra parte, el secretario de Administración y Finanzas recordó que en enero de 2025 el gobierno del estado solicitó un primer financiamiento por 2.300 millones de pesos. Indicó que la totalidad de este crédito ya fue licitada y actualmente existe un saldo aproximadamente de 200 millones de pesos a favor en bancos. Sin embargo, aclaró que estos recursos ya están también comprometidos en obras que fueron previamente contratadas. Es la información, Víctor.
2: Pues en este contexto donde Sinaloa, ya lo hemos comentado, enfrenta retos económicos derivados de la violencia y de lo que ha generado esta violencia en sectores productivos, en actividades productivas, la inversión pública puede convertirse en un motor importante. Ese es el objetivo de estos créditos. Para ello se requiere que los recursos se ejerzan con oportunidad, con transparencia y con resultados verificables. Y eso corresponde también a la Secretaría de Finanzas del Gobierno del Estado. Muchas gracias, Beatriz. Gracias.
3: Buenos días.
2: Si estás buscando empleo y no tienes experiencia, los jóvenes, ese es el problema que enfrentan. Te piden un año de experiencia o dos años de experiencia, tu primer empleo. Está el programa de Jóvenes Construyendo el Futuro, que brinda oportunidades para, en este caso, becados por un año para que se puedan incorporar. El espíritu de este programa es muy noble, es incorporar a los jóvenes un año para que adquieran la experiencia que luego les piden en las empresas. O bien, muchos de ellos se quedan en las empresas y continúan laborando. Ahí vamos con el reporte de Julieta Tolosa. Atención, jóvenes.
5: Si tienes entre 18 y 29 años, actualmente no estudias ni trabajas y estás buscando una oportunidad para adquirir experiencia laboral, existe un programa el cual permite que la juventud se ubique en diferentes empresas y organismos. Se trata de Jóvenes Construyendo el Futuro. Con este programa de gobierno, se busca que la juventud pueda capacitarse durante un periodo de hasta 12 meses en empresas, negocios, talleres, organizaciones y otros centros de trabajo, los cuales aplican para ser receptoras. Durante el año que dura el programa, los jóvenes se desempeñan desempeñan como un trabajador normal con un horario menor, el cual les permite aprender de diversas áreas, logrando que al terminar puedan quedarse en esta empresa u obtener recomendaciones para otra más. Cabe destacar que no es un trabajo sin remuneración, pues los jóvenes reciben un apoyo económico mensual, además de contar con un seguro médico del Instituto Mexicano del Seguro Social. Cierra el programa con una constancia que acredita las habilidades desarrolladas. Si eres de Culiacán y estás interesado en obtener más información, la Cámara Nacional de la Industria Restaurantera y Alimentos Condimentados Canidac realizará una oficina móvil de Jóvenes Construyendo el Futuro. La jornada se llevará a cabo el martes 22 de septiembre de 2026 de las 9 de la mañana a las 2 de la tarde en las oficinas de Canirac Delegación Culiacán. En la convocatoria solicitaron reservar un lugar para mejor control de las visitas del día, la cual se debe realizar al número de WhatsApp 667-485-0751. Informó para Línea Directa Julieta Tolosa.
2: Nos quedamos con esas imágenes de los jóvenes de este programa que les otorga, pues digamos, un salario, porque ese es un salario, porque tienen que trabajar en una empresa, de 9,582 pesos mensuales por beneficiario. El apoyo se entrega por 12 meses. En esos 12 meses, si logras ganarte la confianza de quien te contrató, digamos, en la empresa en la que estás, te puede contratar ahora sí ya como trabajador de lleno en la empresa. Muchos se quedan, otros continúan estudiando porque son estudiantes. Hay que decirlo que también incluye un seguro médico durante el año del programa. Está dirigido a jóvenes de 18 a 29 años que no estudian ni trabajan, en algunos casos estudian, aprovechan el programa y les sirve para conseguir empleo por un año. El monto está vinculado al salario mínimo general vigente, por eso es que cada año aumenta el monto del apoyo mensual, que está bastante bien para un estudiante, casi 10,000 pesos mensuales por un año. Y ahí, bueno, pues la oportunidad de que adquieran experiencia y probablemente consiguen un empleo, aún estando estudiando, que es lo mejor, si puedes, si tienes la oportunidad de estudiar y trabajar. Por otro lado, las cámaras están impulsando el programa. La Cámara de la Industria Restaurantera está impulsando este programa en Culiacán, pero hay otras cámaras en el estado que también están, a través de este programa, están convocando a los jóvenes. Y el teléfono que por ahora tenemos es el teléfono de Culiacán, de la Cámara de la Industria Restaurantera. Es un WhatsApp, 667-485-0751. Voy a repetir el número, es un WhatsApp, jóvenes, ahí pueden obtener información en la CANIRAC, la Cámara de la Industria Restaurantera, 667-485-0751 es el WhatsApp. La presidenta municipal de Culiacán, Ana Miriam Ramos, anunció un cambio en su equipo de trabajo. Vamos contigo, Xiomara Ramírez, buenos días.
6: Buenos días, Victoria, auditorio de Línea Directa. Así es, José María Casanova Rodríguez, exdirector del Zoológico de Culiacán, fue designado nuevo titular del Instituto Municipal del Deporte y la Cultura Física, y su exdirector Alberto Beltrán Figueroa ahora estará en la administración del Parque Culiacán 87. Así lo informó la presidenta Ana Miriam Ramos Villarreal, entrevistada por medios de comunicación en el marco de la ceremonia por la independencia de México. La mandataria local explicó que los cambios pues obedecen al constante monitoreo para brindar un mejor servicio a la población. Escuchemos.
7: José María Casanova nos estará ahora acompañando desde la dirección del INDEP, Instituto Municipal del Deporte, así como el licenciado Alberto Beltrán nos acompaña ahora desde la dirección de la paramunicipal, lo que es el Parque Culiacán 87.
6: Mencionar, Víctor, que ayer mismo Cabildo de Culiacán también aprobó la licencia indefinida del regidor Juan Pimentel Valdés, quien se va a ocupar el cargo de director del DIF Bienestar, esto en sustitución de Cirilo Celis Acuña, quien ayer también se reincorporó como regidor de Culiacán tras desempeñarse como director del DIF. Esa es la información, Víctor.
2: Muchas gracias, Xiomara. Este ajuste de estos cambios que continúan en el Ayuntamiento de Culiacán. Choix está gestionando médicos para centros de salud. Algunos llevan años sin personal médico de estos centros de salud. Hay información sobre esto, Jesse. Vamos contigo.
8: Buenos días, Víctor. Así es, a pesar de contar con infraestructura para acercar los servicios de salud a las comunidades serranas, el acceso a la atención médica continúa limitado en Choix debido a la falta de personal suficiente en algunos centros de salud donde habitantes llevan años sin contar con un médico de manera permanente. La alcaldesa Yoneida Gámez Vázquez informó que como parte de las gestiones que realiza ante la Secretaría de Salud de Sinaloa, solicitó nuevamente el envío de médicos a centros de salud ubicados en Aguacaliente de Vaca, La Tasajera, El Pichol, Picachos y Potrero de Cancio, entre otras comunidades, y reconoció que se trata de una demanda que se ha planteado de manera constante ante las autoridades estatales, particularmente por las necesidades de atención de las familias que viven en la zona serrana.
9: Nosotros, algunos centros de salud que no cuentan con médico desde hace muchísimo tiempo, como lo es la sindicatura de Picachos, la comunidad del Pichol, y la verdad que ha sido una gestión permanente la que hemos tenido, pero pues simplemente estamos, la verdad que son clínicas que pues se encuentran sin esa atención y la gente de la zona serrana pues tiene la misma necesidad de atención que nosotros.
8: Y bueno, importante, Víctor, es que la alcaldesa señaló que durante la reciente visita de la gobernadora Graciela Domínguez Nava a Choix, la acompañó al hospital IMSS Bienestar, conocido como el Hospital de la Sierra, con el propósito de que conociera directamente las necesidades del personal y de los pacientes. Explicó que por su ubicación, este lugar pues no solo brinda atención a habitantes de Choix, sino también a personas provenientes de las comunidades de la Sierra de Chihuahua, y ante la demanda de atención, sobre todo de casos de emergencia, pues se gestionó con ella cantidades importantes de insumos y medicamentos, y bajo este compromiso es que se ha buscado que se pueda conseguir esos insumos y medicamentos para fortalecer la atención.
2: O sea, las instalaciones las tienen, ¿no?
8: Así es, Víctor, las instalaciones en el caso de los centros médicos hay. Incluso algunos habitantes hasta donaron terrenos para que se pudieran instalar, en otros incluso hasta apoyo económico brindaron para que se pudiera construir, para que pudieran contar con un centro de salud, pero lamentablemente en algunos llevan 5 o 6 años sin médico.
2: Mencionaba Picachos y también del Pichol, ¿en estas dos comunidades es donde no hay médico?
8: No hay, Víctor, ni tampoco en Aguacaliente de Vaca, ni en La Tasajera, ni en Potrero de Cancio y otras comunidades.
2: Bueno, entonces son varios casos y se requiere que sean médicos de preferencia, pues ahí de la región, porque el traslado es complicado para quienes van del Fuerte o de los Mochis y no hay médicos suficientes en Choix o no hay presupuesto para contratarlos.
8: Víctor, en algunas ocasiones incluso se logró cubrir con algunos médicos que son de la región que habían aceptado estar ahí. Lamentablemente hay algunas situaciones administrativas que no se ha podido enviar, hay otros donde han acudido y ya desisten de estar cubriendo esos centros de salud. Hay que decirlo, se les brinda por parte de los habitantes un espacio donde ellos puedan habitar, incluso alimentación, se le dan muchas facilidades, pero no todas las jóvenes ni todos los médicos realmente buscan quedarse ahí. La verdad es que en algunos casos muchos han rechazado las plazas del municipio de Choix.
2: Sí. Creo que requiere el gobierno hacer algo más para que los jóvenes médicos recién egresados, que es donde podría haber mayor interés porque pues van comenzando, se tendrían que trasladar hacia ahí un día o dos días del fin de semana, poder estar con sus familias, porque pues no es fácil, para muchos de ellos no es fácil, nada fácil estar lejos. Esa es la complicidad, en este caso la complicación más bien, digamos, de estos centros de salud, que ahí están, pero no hay personal, no hay personal y no hay insumos médicos para atenderlos, ¿sí? Muchas gracias, Jessy.
8: Buenos días.
2: Vamos a ver cómo resuelve esto la Secretaría de Salud. Y antes de la pausa, pues en medio de la violencia, el repunte de violencia que ha tenido Mazatlán, no ha bajado el interés por la inversión inmobiliaria, es decir, la construcción de departamentos, de casas, y esto es importante destacarlo porque es una actividad que genera empleos, se mantiene a pesar de las difíciles circunstancias por la inseguridad. En Mazatlán, Gabriel Franco, buenos días.
10: Buenos días, Víctor. Buenos días al auditorio. Efectivamente, a menos de 4 meses para que concluya el año, la Asociación Mexicana de Profesionales Inmobiliarios, AMPI, en Mazatlán, proyecta un cierre de 2026 estable con un repunte del 15% en consultas para inversión, así lo informó su presidente Luciano Carrasco Altamirano. El dirigente inmobiliario calificó el año como de trabajo constante con los diferentes sectores de la construcción y anunció que como parte de la estrategia para detonar las ventas juntas, el próximo 30 de septiembre se realizará el evento AMPI Conecta. Carrasco Altamirano dijo que para este evento se esperan alrededor de 200 personas entre asesores inmobiliarios y proveedores. Explicó que gran parte de las personas que visitaron Mazatlán este verano consultaron inversiones y el principal reto ahora es convertir a esos visitantes en inversionistas, además que aún hay mucho interés por venir a adquirir una propiedad a Mazatlán. Escuchemos.
11: Se ha levantado un 15% más el tema de las preguntas. Los leads siguen estando llegando. Las ciudades que más nos están preguntando o estados siguen siendo Durango, Chihuahua, Coahuila, parte de Monterrey. Tenemos leads de Guadalajara y personas sobre todo de Querétaro. Es un tema que han estado consultando mucho por el tema de desarrollos aquí en Mazatlán.
10: El titular de AMPI Mazatlán indicó que la playa sigue siendo el producto número uno que buscan los inversionistas, además que actualmente pues hay una tendencia creciente por desarrollos en segunda línea de playa. Cuestionado respecto si la inseguridad de los últimos 2 años ha obligado a los desarrolladores a bajar precios, aclaró que los precios no han disminuido e incluso vienen más incrementos por el acero, pero que se ha optado por rediseñar los espacios. Así la información.
2: Muchas gracias, Gabriel. Gracias. Vamos a una pausa. Son las 7:04. Volveremos con la información de seguridad, lo que se ha generado en las últimas horas en línea directa. 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

0: 7:08. Vamos a la información de seguridad.
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0: Vamos a lo más reciente, la información de seguridad, y sí, vamos a iniciar de nuevo en la zona sur del estado. Vamos contigo, Francisco Ramírez, buenos días.
3: Buenos días, Víctor, buenos días al auditorio. Un hombre fue baleado la tarde del miércoles 16 de septiembre afuera de un inmueble ubicado detrás de una gasolinera de la salida sur de Villa Unión. El reporte del número de emergencia se registró poco después de que se escucharon disparos en el sector, por lo que elementos de la policía municipal acudieron como primeros respondientes, y paramédicos de bomberos veteranos de Villa Unión encontraron a un hombre herido cerca de una vivienda. Luego de valorarlo, determinaron que se encontraba grave y lo trasladaron a un hospital para que recibiera atención médica. La víctima fue identificada como René, de 39 años, originario de Durango, quien presentaba heridas producidas por proyectil de arma de fuego. Y en otra información, un enfrentamiento a balazos se registró en la comunidad de Porras, perteneciente a la sindicatura del Recodo, al norte de Mazatlán, durante la mediodía del miércoles 16 de septiembre. Habitantes de ese poblado confirmaron que hubo un intercambio de disparos dentro del poblado y señalaron que había dos hombres sin vida cerca del panteón municipal, pero la versión no fue confirmada por la autoridad. Habitantes del lugar denunciaron ante el servicio de emergencias, por lo que elementos del ejército mexicano acudieron al poblado, en el que realizaron recorridos por la comunidad y posteriormente se retiraron sin confirmar la presencia de los cadáveres. Y para finalizar, un artefacto explosivo fue arrojado a una vivienda y solamente se registraron daño material en la tarde del miércoles 16 de septiembre en la colonia Colosio Sí, en Mazatlán. El reporte de una explosión movilizó elementos de la Policía Municipal, del Ejército Mexicano y de la Secretaría de Seguridad y Protección Ciudadana. La casa se ubica en la calle Sonora, entre Diana Laura Rioja de Colosio y Avenida Francisco González Bocanegra, en la zona norte de la ciudad de Mazatlán. La explosión dañó una ventana y parte de la fachada. El personal militar confirmó que se trató de un artefacto explosivo y se informó que la vivienda estaba sola al momento de la explosión. Es el reporte, Víctor.
0: No hay detenidos, ¿verdad?
3: Hasta el momento no, Víctor, sobre este último hecho.
0: Sí, no reportan detenidos. Y ahí están los operativos. Esto es en la zona sur del estado. Francisco Ramírez, muchas gracias. Vamos con Kelvin Zamudio, de la zona norte del estado. Kelvin, buenos días.
4: Buenos días, Víctor, y buenos días al auditorio de Línea Directa. Un joven identificado como Edgar Arturo, de 24 años, perdió la vida al ser atropellado por un vehículo conocido como Pegue y Huye, en el sector Praderas de Villa, ubicado al suroriente de Los Mochis, la mañana de este miércoles 16 de septiembre. Trascendió que el joven caminaba a pie por la calle Niños Héroes entre Leona Vicario y Morelos, cuando habría sido atropellado por un vehículo del cual no se brindaron más datos por parte de la autoridad. Después de que vecinos presenciaron el hecho, dieron aviso al número de emergencia 911, por lo que llegaron los cuerpos de auxilio, quienes confirmaron que el joven ya no contaba con signos vitales, por lo que procedió a notificar el hecho a las autoridades correspondientes. Durante el mediodía, el conductor de una camioneta tipo pickup de aproximadamente 50 años y con oficio de albañil perdió la vida mientras se desplazaba en el sector La Cuchilla, en Los Mochis. De acuerdo con la información, el ahora fallecido circulaba por el Boulevard Macario Gagiola y esquina con Francisco y Madero hacia el sur cuando empezó a sentirse mal y estaba a punto de desvanecerse, presuntamente por un infarto, pero rápidamente logró estacionar la unidad. Fue un conductor que presenció este hecho que dio aviso a la 911, lo que movilizó a paramédicos de Cruz Roja, y después de confirmar el deceso, dieron aviso a la Fiscalía General del Estado para realizar las labores de peritaje en el lugar. Por último, en la noche, José María, de 70 años, falleció después de ser atacado por un caballo en la comunidad de El Cardal, perteneciente a la sindicatura de Higuera de Zaragoza, en el municipio de Ome. La persona habría sufrido patadas en diversas partes de su cuerpo, lo que causó que quedara inconsciente en el lugar. Fue atendido por paramédicos del Servicio de Urgencias Médicas Municipales de Ome, quienes confirmaron que ya no contaba con signos vitales, y personal de la Fiscalía realizó las diligencias correspondientes. Víctor, el reporte.
0: Muchas gracias. Gracias, Kelvin Zamudio. Vamos a la zona centro del estado. Tere Navia, buenos días.
5: Buenos días, Víctor y auditorio de Línea Directa. Una mujer murió luego de ser atacada a disparos por hombres desconocidos al interior de un establecimiento de venta de tortillas de harina, esto en la colonia 5 de febrero, durante la tarde de este miércoles. La mujer fue identificada como Adela, de 52 años de edad, quien se encontraba trabajando cuando fue atacada a tiros. De acuerdo a los informes, fue minutos antes de las 3 de la tarde cuando se reportó sobre una mujer herida a disparos en el establecimiento que se ubica en la ampliación de la calle Convención de Apatzingán, donde está una especie de Y. Esto generó la movilización de elementos del ejército mexicano, quienes al llegar al lugar localizaron ya a la mujer sin vida, por lo que el perímetro fue asegurado. En otra información, un motociclista perdió la vida luego de sufrir un accidente cuando se desplazaba en la ligera unidad en el bulevar nuevo que conduce del bulevar Agricultores hacia el fraccionamiento Alturas del Sur en las inmediaciones de San Benito durante la tarde de ayer miércoles. El fallecido fue identificado como Julio César, de 38 años de edad, quien era el tripulante de una motocicleta Suzuki negra de modelo reciente, y el cual se desplazaba de sur a norte, aparentemente a exceso de velocidad, en el bulevar que conecta del bulevar Agricultores hacia la Costerita, y fue en la curva cuando derrapó debido a las piedras que había en el pavimento. Tras el impacto, el hombre salió proyectado y golpeó con la base de concreto de una luminaria, por lo que perdió la vida al instante y quedó a un costado del carril. Y finalmente, presuntos delincuentes ingresaron a un domicilio para privar ilegalmente de su libertad a un joven y posteriormente lo intentaron incendiar. Los hechos la tarde de este miércoles en el Pijibac, perteneciente al campo El 10, al sur de Culiacán. La víctima fue identificada como Gerardo Ulises, de 20 años de edad, quien fue sacado del domicilio con lujo de violencia en la calle Roberto Laviaga y tercera de dicho sector. Los informes indican que al inmueble arribaron sujetos desconocidos a bordo de camionetas y una motocicleta, mismos que irrumpieron el lugar para sacar a golpes al joven y llevárselo con rumbo desconocido. Así la información, Víctor.
0: Muchas gracias. Gracias, Tere Navia. Vamos a la zona centro-norte. Ararac Salomón, buenos días.
6: ¿Qué tal, Víctor? Buenos días. Saludos a los auditorios de Línea Directa. Una pick-up fue localizada completamente incendiada y en estado de abandono la mañana de ayer, miércoles, en las inmediaciones del ejido San Fernando de este municipio de Guasave. El reporte fue recibido alrededor de las 9 horas por la radiooperadora en turno, quien alertó sobre un vehículo abandonado incendiado por causas que hasta el momento se desconocen. Elementos de la Secretaría de Seguridad Ciudadana acudieron al sitio, donde localizaron una camioneta pickup línea Ranger, la cual se encontraba completamente consumida por el fuego y en aparente estado de abandono. En el lugar se observó una placa de circulación en la unidad, sin que se precisara en el reporte la identidad del propietario. Debido a que el incendio ya se había consumido, no fue necesaria la intervención de elementos del Departamento de Bomberos, mientras que personal de movilidad sustentable ya se encontraba en el sitio y se hizo cargo de la unidad para trasladarla para la pensión correspondiente. El hecho dejó como saldo únicamente daños materiales por varios miles de pesos. En otra información, un hombre de 76 años de edad llegó sin vida al Hospital General de esta ciudad de Guasave luego de resultar lesionado al parecer en un incidente de tránsito registrado en este municipio. El hecho fue reportado poco después de las 18 horas de ayer miércoles, cuando personal de la Secretaría de Seguridad Ciudadana recibió el aviso sobre el ingreso de una persona del sexo masculino sin signos vitales al área de urgencias del Hospital IMSS Bienestar. El hombre fue identificado como Isidro, de 76 años, con domicilio en la colonia Lomas del Mar, quien minutos antes había sido trasladado por elementos de Cruz Roja Mexicana. El médico encargado del área informó a los agentes que el paciente había resultado afectado en un hecho de tránsito y presentaba, estaba ya sin signos vitales. Tras confirmarse el fallecimiento, se solicitó la presencia del personal de la Fiscalía General del Estado para que llevaran a cabo las investigaciones. Víctor, el reporte.
0: Muchas gracias, Ararac. Gracias. Y en Mexicali fue detenido un hombre presuntamente es integrante del grupo criminal Los Rusos, que está vinculado con el cártel de Sinaloa. Vamos contigo, Manuel Aceves.
7: Efectivamente, Víctor, autoridades federales y estatales detuvieron en Mexicali a Víctor Alfonso, señalado como integrante del grupo criminal conocido como Los Rusos, vinculado al cártel de Sinaloa y considerado generador de violencia en la región. De acuerdo con el reporte difundido por el titular de la Secretaría de Seguridad y Protección Ciudadana, Omar García Harfuch, el detenido cuenta con una orden de aprehensión por homicidio calificado. Además, se le relaciona con delitos de extorsión, distribución de droga, sicariato y amenazas contra integrantes de instituciones de seguridad. Estas investigaciones señalan que Víctor Alfonso operaba en la zona fronteriza de Baja California, donde mantenía vínculos con células del cártel de Sinaloa dedicadas al tráfico de drogas y a la intimidación de sectores productivos. La captura fue resultado de trabajos de inteligencia del Centro Nacional de Inteligencia en coordinación con la Secretaría de la Defensa Nacional, la Secretaría de Marina, la Guardia Nacional, la Secretaría de Seguridad y Protección Ciudadana, así como autoridades estatales. García Harfuch destacó que la acción forma parte de la estrategia para debilitar a los grupos criminales que extorsionan y amenazan a las familias, así como garantizar la seguridad en zonas estratégicas de Baja California. La detención de Víctor Alfonso representa un golpe contra la estructura de Los Rusos en Mexicali y destacan en el comunicado, refuerza la coordinación entre las fuerzas federales, estatales, en el combate al crimen organizado. Es la información.
0: Muchas gracias. Gracias, Manuel Aceves. Es lo más reciente de la información de seguridad.
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0: Sí, llegaron más refuerzos, más de 3,000 elementos del Ejército, Marina, Policía Federal llegan a reforzar los operativos en Mazatlán por instrucción de la presidenta Claudia Sheinbaum. La gobernadora Graciela Domínguez ya informó que no se va a descuidar Escuinapa, están trabajando también ahí, sin descuidar Culiacán. Bueno, llegaron más. ¿Qué debe cambiar en Sinaloa con esta gran cantidad? Hay más de 8,000 elementos de seguridad de todos los órganos de gobierno en Mazatlán. ¿Qué resultado demostraría que el esfuerzo federal en materia de seguridad está funcionando? Cuatro opciones de respuesta. Menos homicidios y ataques, más detenciones y procesos penales, calles y negocios más seguros, mayor confianza en las autoridades. ¿Con cuál respuesta te quedas? La pregunta está en YouTube. Es la encuesta y será el tema en la mesa de análisis. Pero antes tenemos más en línea directa. Información de verdad.
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0: Y aquí venimos a felicitarte por tu cumpleaños o alguna fecha en especial que celebres en este jueves 17 de septiembre. Muchas felicidades. Hoy se festejan Roberto, Reinaldo y Adriana. Feliz onomástico. Y felicitamos a nuestra compañera Alma Ojeda Farías del área de coordinación de ventas de RSN Culiacán. Muchas, muchas felicidades, Alma. Te mandamos un fuerte abrazo por tu cumpleaños hoy de parte de todo el equipo. Se puso de pie la producción para saludarte, Alma, felicidades. Jared Yair Suárez Vega está cumpliendo 23 años. Está en la Universidad Autónoma de Occidente en Culiacán, sus clases de comunicación. Muchas felicidades. Es Jared, ¿verdad? Jared Yair Suárez. Felicidades por tus 23 años. Por acá el Giovanni nos pasó el dato. Y bueno, también te estamos felicitando hoy a Gildardo Sandoval en Palos Verdes, Guasave. Está cumpliendo 49 años. Gildardo, muchas felicidades. Felicitamos también a Rosalío Obeso Bojorques. Escucha en Guasave, cumple 31 años de parte de su papá en Capomitos, Guasave. Felicidades, Rosalío, por su cumpleaños. Felicitaciones también para Diana Valencia, que está cumpliendo 19 años. Diana, feliz cumpleaños de parte de tu tía Silvia. Feliz cumpleaños también para Camila, está cumpliendo 9 años. Y Sofía cumplen 10 años de parte de sus papás y abuelos, hermanos, en el Gallo de Limones. Saludos y felicidades, que la pasen muy bien en familia. Para Camila y para Sofía, la felicitación. Dulce Alejandra Arellano Núñez, su cumpleaños es hoy. Es hoy de parte de su familia. Escucha en Canadá. ¿En qué lugar de Canadá estará Dulce Alejandra? Estás viendo a través de YouTube. Te mandan muchos saludos tu familia y te mandan muchos abrazos por tu cumpleaños, Dulce Alejandra Arellano. Iván Gallardo, es su cumpleaños. Nos dice que es un gran ser humano y está de siempre atento de línea directa en la colonia Toledo Corro en Culiacán. Seguidor del canal, muchas gracias y felicidades, Iván. Iván Gallardo, por tu cumpleaños. Nenis Rodríguez Armijo, por su cumpleaños, escucha en Culiacán. Felicidades, Nenis. Y también a Adriana, que está cumpliendo años en el Sopilote de parte de su papá. Muchísimas felicidades por tu cumpleaños. A todas y a todos, cumpleañeras y cumpleañeros, para ustedes aquí en Las Mañanitas.
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0: Y enviarle un abrazo también a nuestro amigo David Quintero en Los Mochis, que es tu cumpleaños, mi estimado David. ¿Cuántos ya? Uy, man, ya perdiste la cuenta, ¿no? Saludos y abrazos, mi estimado David. David Quintero, por tu cumpleaños hoy. Marta Tamayo también está cumpliendo años hoy. Es su cumpleaños, Marta. Muchas felicidades. Y vamos en este momento con nuestra compañera Blanca Peinado. Tenemos el reporte agropecuario.
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4: Muy buenos días, saludamos al auditorio de Línea Directa en este jueves 17 de septiembre de 2026 y le tenemos lista la sección agropecuaria y pesquera. La reducción en la importación de frijol es un aspecto que será favorable para los productores de Sinaloa porque el grano podría alcanzar un precio atractivo. Jonathan Espinosa nos da a conocer la información.
5: Las importaciones de frijol se redujeron hasta en un 45% durante este 2026 respecto al año anterior, lo que representa una menor entrada de grano extranjero al mercado nacional y podría generar mejores condiciones para los productores mexicanos, informó Abel Rodríguez Montejo, gerente de información y estadística del Grupo Consultor de Mercados Agrícolas. El especialista explicó que las importaciones alcanzaron niveles récord hace 2 años, cuando se llegaron a contabilizar alrededor de 480,000 toneladas de frijol, principalmente de las variedades pinto y negro. Sin embargo, en los últimos 2 años el volumen ha disminuido considerablemente. Rodríguez Montejo señaló que la disminución de las importaciones representa un factor positivo para la producción nacional, debido a que existe una menor cantidad de frijol extranjero compitiendo en el mercado nacional, informó para Línea Directa Jonathan Espinosa.
4: Los operativos para mantener el estatus en la actividad avícola en Sinaloa no se detienen y gracias a ello la entidad está libre de enfermedades de las aves como gripe aviar, salmonelosis y gusano barrenador, afirmó el gerente de la Asociación de Avicultores de Sinaloa, Manuel Valencia Ureña.
6: Y en la parte de influenza aviar, Newcastle velogénico, salmonelosis, que es la campaña que tiene Senasica en el país, Sinaloa pues seguimos siendo libres, pero no hemos bajado la guardia, seguimos trabajando. El gobierno del estado en el control de la movilización y nosotros en granjas.
4: Se tiene incertidumbre de que la próxima temporada de camarón sea buena para el sector y nuestro compañero Héctor Corrales nos precisa la causa que preocupa a los pescadores de la entidad.
5: La invasión de camarón extranjero no se ha resuelto en México y provoca que el precio de la especie esté bajo y será un aspecto que va a impedir que alcancen ganancias durante la temporada que está por arrancar a partir del 22 de este mes en aguas interiores y el 7 de octubre en alta mar, declaró José Alfonso Chaparro. El presidente de la Federación de Cooperativas Pesqueras Siglo XXI lamentó que no se detenga el ingreso irregular de la especie proveniente de Ecuador, donde los costos de producción son más bajos que en México, por lo que representa una competencia desleal para acuacultores y ribereños. Informó para Línea Directa Héctor Corrales.
4: Con esto concluimos la sección agropecuaria y pesquera de Línea Directa. Que tenga usted un excelente día.
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0: Vamos a revisar en un minuto cómo andamos con las reservas de agua en las 11 presas de Sinaloa y al final el porcentaje del sistema en su totalidad. Vamos a iniciar en la zona norte, el municipio de Choix. La presa Colosio está al 64.6% de su capacidad. La Miguel Hidalgo en el Fuerte al 26.5% y la José Ortiz de Domínguez al 15.3%. En la zona centro-norte, el municipio de Sinaloa, la presa Gustavo Díaz Ordaz al 58.2%. La Guillermo Blake al 56.1%. En Guamuchi, la Eustaquio Buena ya está al 94% de su capacidad. En Culiacán tenemos las presas López Mateos al 37.7%, la Sanalona al 68.7%, la Juan Guerrero Alcocer está al 32.5%, en Cozalá la presa del Comedero, la López Portillo al 44.6% y la presa del Salto en Elota al 84.5% de su capacidad. Promedio ponderado, las 11 presas en su conjunto están al 46.4% de su capacidad total de conservación. Es el reporte más reciente de la Comisión Nacional del Agua.
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0: Vamos a la pausa, 7:34, regresaremos con más noticias en Línea Directa. ¿Cuántos casos de dengue tenemos ya en la zona norte del estado? Las autoridades han reforzado las medidas preventivas y el llamado a la población para que haga limpieza y sobre todo hay que eliminar estos encharcamientos que quedaron con las lluvias en los jardines, en los techos de las casas, las vasijas que quedaron por ahí, que vaciarlas. Porque le vamos a dar el dato de cómo va el dengue, está subiendo peligrosamente en algunos municipios del estado y traemos la información puntual cuando estemos de regreso y con esto y más. Continuamos.
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0: 7:39. Vamos con más información. Ya está confirmada la visita de la presidenta Claudia Sheinbaum a Culiacán este domingo como parte del recorrido que está realizando por los estados del país para presentar un resumen de su informe y un mensaje con motivo de su segundo informe. Seguramente habrá algunos anuncios en lo que corresponde al estado de Sinaloa. Se espera un anuncio importante en materia de seguridad. Se esperan también recursos para del sector salud. Hay una agenda que ha estado trabajando la gobernadora Graciela Domínguez para esta visita de la presidenta y aprovechar la oportunidad para plantearle las principales necesidades del estado. En este momento vamos contigo, Beatriz Piña, tú tienes el reporte.
1: Así es, Víctor, comentarte que el Parque Culiacán 87 será la sede del encuentro que encabezará la presidenta Claudia Sheinbaum Pardo el próximo domingo 20 de septiembre, así lo confirmó la gobernadora Graciela Domínguez Nava. Aunque la visita de la mandataria federal ya había sido anunciada, fue hasta este miércoles cuando la gobernadora reveló el lugar donde se desarrollará la actividad y señaló que continúan los preparativos para recibirla. Escuchemos.
2: Estamos preparando todo, reitero, es el próximo domingo, será en el Parque 87 y estamos trabajando todo para que todo salga bien.
0: Omar García.
1: Comentarte, Víctor, que la visita a Culiacán forma parte de la gira nacional que Sheinbaum realiza con motivo de su segundo informe de gobierno presentado el pasado 1 de septiembre en Palacio Nacional. El recorrido contempla las 32 entidades del país con encuentros en los que la presidenta expone las acciones de su administración y los proyectos correspondientes a cada estado. Es la información, Víctor.
0: Muy bien, bueno, pues vamos a esperar a ver qué es lo que logra de comunicar en cuanto a esa cercanía que se espera con la gobernadora, de la presidenta Sheinbaum, de la oportunidad de escuchar los planteamientos para atender las urgencias en Sinaloa. Muchas gracias. Gracias, Beatriz.
1: Buenos días.
0: Y como usted sabe, buenos días, no solamente es el tema de la seguridad, sí, es el principal y es fundamental, pero hay otras necesidades que atender, sobre todo en materia de infraestructura, de salud, en fin, obra pública. Y bueno, por otro lado, en AOME ya se logró un acuerdo entre las autoridades municipales y representantes de viudas de policías que acudieron en la semana, estuvieron ahí bloqueando Palacio Municipal. Finalmente se acordó un diálogo para atender los casos de manera particular. Eso es lo que está planteando Cuthberto Ríos, el secretario del ayuntamiento. Dijo que ya han presentado las señoras viudas de policías sus necesidades y van a resolver. Dijo que es lo que están pidiendo, están solicitando que se emita un dictamen y se dé a conocer en sesión de cabildo el documento de viudez que avale este estatus y les dé la certeza tal y como ya lo han estado pidiendo.
3: Hemos avanzado. El día de mañana, a las 10 de la mañana, nos vamos a reunir con ellas para ver cuáles son los...

0: la jurisdicción sanitaria 01 se han registrado 210 casos confirmados de dengue en lo que va de este año 2026, de los cuales 158 han sido en habitantes del municipio de Ahome, 26 del municipio del Fuerte y 26 del municipio de Choix, pero es posible que haya más enfermos cuyos casos no han sido notificados a la Secretaría de Salud por los médicos particulares que los atienden, informó el jefe de esta jurisdicción, Víctor Manuel Imzabala. Alertó que debido a las constantes lluvias que provocan estancamientos de agua que pueden convertirse en criaderos del mosco Aedes aegypti, que transmite el virus del dengue al picar a personas enfermas y después a personas sanas, aumenta el riesgo de mayor contagio de esta infección viral que causa fiebre, dolor de cabeza, dolor de cuerpo y en algunos casos puede causar graves complicaciones de salud.
1: Nosotros hasta la fecha hemos acumulado 210 casos de dengue en la jurisdicción sanitaria. De esos 210 casos, el 75% corresponde al municipio de Ahome y el 12.5% al municipio de Fuerte y de Choice. ¿Sí?
0: Es el reporte, Víctor.
2: Ahí están los casos y siguen aumentando, bueno, porque las lluvias favorecen esto que pues ya en cada casa, en cada colonia, depende de nosotros mismos de mantener, digamos, libre de encharcamientos y de acumulación de agua, que es donde se genera el mosquito, el llamado de la Secretaría de Salud. No es suficiente la fumigación si tenemos agua acumulada en vasijas, en los jardines, ahí es donde se desarrollan las larvas del mosco, y lo tiene usted en casa. El enemigo está en nuestras propias casas, hay que abatir esto. Muchas gracias, gracias Mireya. Y bueno, los efectos del calor ya superaron los del año pasado en la atención médica precisamente por estas altas temperaturas. Vamos al reporte de Carola Rojo.
3: Los efectos de las altas temperaturas en la salud de los sinaloenses ya superaron los registros del año pasado en el estado de Sinaloa. El secretario de Salud del Gobierno del Estado, Cuitlago González Galindo, informó que van más de 110 casos de agotamiento por calor. En 2025 fueron 100. Además, 20 golpes de calor contra 17 del año anterior y 4 defunciones, mientras que en el 2025 fallecieron 3 personas por las altas temperaturas. Detalló que los casos son generalizados en todo el estado, pero predominan en Culiacán hacia el norte, en municipios también como Ahome y Guasave.
4: El año pasado hemos tenido 100, ahorita ya lo superamos, llevamos como 110 de agotamiento. Y en cuanto a golpes de calor, también subió un poco. Donde más predominan las altas temperaturas de Culiacán hacia Ahome, ¿no? Es donde más tenemos incidencias.
3: Detalló que el mayor número de afectados son hombres, principalmente trabajadores de la construcción y del campo, aunque también se han atendido a mujeres, entre ellas una trabajadora agrícola y un caso de una mujer en situación de calle en Guasave. El secretario de Salud exhortó a los ciudadanos a mantenerse hidratados, no exponerse por tiempo prolongado al calor y acudan a atención médica de manera inmediata si presentan algún síntoma de alarma. Para Línea Directa, Carola Rojo.
2: Son las 7:47 y nos da mucho gusto saludar aquí en el estudio a Miguel Zamora de Linguatec. ¿Cómo estás, Miguel? Muy buenos días.
5: ¿Qué tal? Buenos días, Víctor. Contentísimo de estar aquí contigo y pues trayendo noticias muy buenas para todos los que madrugaron y nos están escuchando o viendo en este momento, ¿no?
2: Y los que regresaron a clases hoy y están comenzando el ciclo escolar. Aprender inglés siempre ha sido un reto para muchos y yo creo que esta es una buena oportunidad.
5: Sí, claro, Víctor. Mira, ahorita que mencionas el tema de regreso a clases, pues nos hemos dado cuenta que hoy el tema universitario, el tema profesionista, pues va muy de la mano con el tema del inglés. Recuerdo que antes los papás estaban preocupados por darle una carrera a los hijos. Sí. Hoy en día se tienen que preocupar por una carrera. Y aparte del tema del inglés, Víctor, hoy en día el inglés es una herramienta fundamental que sí o sí en algún momento de tu vida la tienes que tomar. Ahorita que mencionas el regreso a clases, pues tenemos muchos universitarios solicitando el tema del inglés. ¿Por qué? Porque hoy te lo piden para titularte, para una maestría, para un doctorado. Es un requisito, antes era una opción de titulación el tener el inglés. Hoy en día es un requisito. ¿Y por qué la razón de que sea un requisito? Pues muy sencillo, hoy en día el inglés es el idioma universal, lo piden en cualquier trabajo. Entonces las empresas que quieren contratar personas, pues lo primero que dicen es, oye, pues yo necesito personas capacitadas con el inglés, no solamente que tengan una ingeniería, un doctorado, que sean doctores, chef, lo que quieras, cualquier profesión hoy en día lleva de la mano el inglés,
2: ¿no? Sí, a veces se van oportunidades porque no sabes hablar inglés.
5: Sí, sí.

0: De hecho, nos quejamos a veces por las pocas oportunidades laborales, sí. Pero de repente se nos abre una puerta y resulta que esa puerta, pues es una oportunidad muy buena, pero pues no tenemos el inglés. Y ahí es donde dejamos pasar un año y a lo mejor esa puerta, Víctor, sí. Se cierra y ya no se vuelve a abrir.
1: Y ya se te fue un año y sí. Ya va a la mitad del otro y así vas mientras no tomas la decisión. Aquí, ¿cómo se puede, digamos, aprender a hablar inglés de manera práctica?
0: Sí. Sí, mira, Víctor, nuestro curso es un curso para todas las edades. Nosotros partimos a partir de los 8 años de edad, ya hay cursos para niños y límite de edad no tengo. ¿Cómo aprendemos en Linguatec? Fíjate, el secreto de Linguatec es que es un curso muy dinámico, muy interactivo y muy conversacional. Yo dejo un lado, va a sonar feo, pero dejo un lado la vieja escuela, por decirlo así, el sistema tradicional, y te empiezo a enseñar de una manera natural como aprendiste el español. ¿Cómo aprendimos el español nosotros? Pues en casa, simplemente conversando, mamá, papá, súbete, bájate, siéntate. Entonces lo que hace el Linguatec es hacerlo de manera práctica para que tú aprendas el inglés de manera natural. No hay libros, no hay tareas, no hay exámenes. Dejo a un lado todo ese sistema que primero te enseño gramática, que el verbo to be, que la lista interminable de verbos. Víctor, ya estamos enfadados de esos sistemas. Es un curso de un año solamente. Desde ahí te digo que me comprometo contigo como escuela a que en un año salgas siendo una persona totalmente bilingüe. Y lo mejor de todo, Víctor, algo que necesitamos siempre es el tiempo. A veces pensamos que el tiempo es la limitante principal. Sí. Y aquí con nosotros son 3 horas a la semana. Tú puedes venir cuando quieras, el día que quieras, a la hora que tú quieras. Es como si fueras al gimnasio, prácticamente tú decides cuándo.
1: ¿Te vas adaptando a tu horario?
0: Tú te vas adaptando. Si el día de mañana tienes un compromiso y no puedes asistir, pues reservas tus clases en algún otro momento. Y pues qué mejor que lo puedas hacer con un curso que ahora sí te permita hablar el inglés, porque habemos muchas personas que lo hemos intentado durante muchos años. Ya hay personas que dicen, el inglés no se me da, soy una piedra o soy una papa. A veces ya nos ponemos todos los adjetivos, ¿no, Víctor? Y en realidad es el método, esa es la clave, que Linguatec te enseñe de manera natural cómo aprendiste el español.
1: Eso es, bueno. Y para aquellos que dicen, bueno, pues voy a probar si me están diciendo que no hay gramática. La gramática la refuerzan hasta el final,
0: sí,
1: ¿no?
0: Sí, así es como aprendiste el español. La gramática va implícita. Es un sistema donde primero te enseño, donde tú primero te vas a enseñar a conversar. Vas a hablar conversaciones formales y completas en inglés durante los primeros 4 o 5 meses, Víctor, pero va a haber errores gramaticales. Es como cuando un niño dice, no sepo. ¿Y qué hace el papá o el adulto? Lo corrige y le dice, no se dice no sé, pues se dice no sé. ¿Ok? Obviamente en el inglés,
1: combinación de verbos.
0: Así es, pasado, en el inglés va a haber errores gramaticales al principio, pero lo importante es que te sueltes.
1: Primero te sueltes.
0: Así es, y esa y luego la gramática.
1: Confianza para empezar a hablar. Qué difícil es cuando te encuentras en un aula donde están viendo gramática y a ti pues no se te da en principio, y si no lo estás hablando y no vas al nivel de los compañeros, pues ya te quedaste.
0: Claro,
1: ¿no?
0: Víctor, y esa confianza todavía se pierde aún más cuando ya lo has intentado muchas veces.
1: Sí,
0: entonces imagínate un curso de 3-4 años
1: intentándolo. Pues es lo que pasa.
0: Se pierde la confianza.
1: Entonces Linguatec tiene un curso práctico, divertido,
0: rápido,
1: en un año ya lo estás hablando.
0: Así es.
1: Ya con la gramática incorporada, ¿verdad?
0: Y certificaciones oficiales, tomar en cuenta eso, Víctor. Nosotros somos una escuela que está certificada ante la SEP con clave REBOE. Esta certificación te sirve para muchísimas cosas a nivel profesional, Cambridge, TOEFL. Entonces somos una escuela que está preparada en esos ámbitos.
1: ¿Traes alguna promoción?
0: Sí, claro.
1: Para este jueves.
0: Claro, traemos ahí los festejos patrios. 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
0: Así es, vamos con todo, Víctor. Ya sabes que no venimos con las manos vacías.
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0: Sí, ya, sí. Próximamente, si Dios quiere.
1: Llamarles que nos dicen, ay, ¿cuándo abres Mazatlán? Sí, sí. Pero tienes la clase en línea, claro, eso es claro. Importante. Muy bien, pues muchas gracias, Miguel, por estar aquí.
0: Gracias a ti, Víctor, por el espacio.
1: Gracias, Miguel Zamora, de LinguaTec, en línea directa. Una pausa y regresamos.
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17: Siete de la mañana, 59 minutos y vámonos a los deportes.
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17: Estimado Charlie Castro, ¿cómo estás? Buenos días.
20: Buenos días, Víctor. Buenos días al auditorio de Línea Directa. Arrancamos con información desde el béisbol de Grandes Ligas, y es que el serpentinero profesional José Luis Urquidi fue puesto en asignación por la directiva de los Medias Blancas de Chicago al ser sustituido por Noah Schultz, quien viene de las sucursales de esta organización. Y es que tras haber tenido algunas apariciones con el conjunto albinegro en las mayores, el mazatleco buscará que algún club lo tome previo a los playoffs de la temporada 2026, ya que ha sido un golpe golpe anímico ante los números que tuvo en Triple A con el equipo de Charlotte e y también de Indianapolis, donde llegó a 20 encuentros como abridor. Así que Urquidy ha sido puesto en asignación por el equipo de Chicago. Y el que sigue con su olfato goleador en Europa es la Hormiga González. De nueva cuenta, el delantero mexicano Armando Hormiga González hizo su cuarta anotación con el equipo de Olympiacos de Grecia dentro de la Europa League tras la victoria de 2-0 sobre un equipo de Polonia. González hizo su debut goleador en este campeonato continental para ser factor en la voltereta del conjunto rojiblanco. Esto en el estadio por allá, Georgios. Y bueno, ahora sí que la Hormiga González sigue demostrando del por qué fue llamado a este equipo griego para consolidar su carrera como futbolista en el viejo continente. Por cierto, ayer por la noche los algodoneros de Guasave presentaron la nueva armadura con la que van a defender la temporada 26-27. El equipo de los algodoneros de Guasave, en pleno día de la independencia de México, presentaron la armadura con la que van a competir en la campaña 26-27 de la Liga Mexicana del Pacífico, siendo un total de 3 uniformes donde va a prevalecer la tendencia full color. La recepción fue en un reconocido antro de Guasave, donde directivos, jugadores, medios de comunicación, patrocinadores y aficionados se dieron cita a la presentación de los nuevos uniformes, el full color, la tendencia por la que apostó algodoneros en esta campaña. Y es que la marca sinaloense de uniformes New Play y algodoneros de Guasave presentaron la nueva propuesta de jersey para la próxima temporada. El uniforme de casa será en blanco, el uniforme de gira será en color negro y el uniforme alternativo que va a utilizar Guasave será en color baby blue. Las imágenes las pueden consultar a través de nuestro portal de Línea Directa. Y bueno, los que están buscando regresar a la rotación abridora es Juan Pablo Telles con los Venados de Mazatlán. El lanzador coahuilense Juan Pablo Telles se ha ido convirtiendo en un jugador franquicia dentro del club Venados de Mazatlán al repetir por sexto año consecutivo en la Liga Mexicana del Pacífico con los famosos Rojos del Puerto. Telles ha tenido varios altibajos como lesiones y además también su salida de la rotación abridora para ser parte del equipo, para ser parte de los relevistas, ¿no?, que utilicen los estrategas durante los juegos, por lo cual quiere aprovechar esta pretemporada para llegar en condiciones y ser una opción más interesante para el cuerpo técnico dentro de una posible rotación abridora. Por cierto, hoy arranca el Clásico Mágico del Pacífico y las transmisiones van a estar en exclusiva a través de RSN Deportes. Hoy el equipo de los Mágicos del Fuerte se va a medir a los Mayos de Navojoa en punto de las 5 de la tarde y los Cañeros de los Mochis estarán haciendo lo propio contra Algodoneros de Guasave. Esto allá en el Fuerte. Hay que recordar que estas transmisiones estarán a través de las estaciones de RSN y contará con la crónica de Poli Figueroa, Lalo Félix, Armando Valdenebro y su servidor Charly Castro. Y para finalizar con la información de los deportes, bueno, parecía que el Cruz Azul podía quedarse con el campeón de campeones, sin embargo, el Inter de Miami de Messi terminó ganando este duelo y suman una corona más en su andar. Finalmente 2-0 se terminó ganando el equipo del Inter de Miami sobre el Cruz Azul, donde Joel Wiki, pues obviamente estuvo dirigiendo este partido, y Lionel Messi simplemente sigue sumando títulos a su palmarés y además de muchos goles. Así que, Víctor, no pudo el Cruz Azul. De nueva cuenta pierde una final ante el Inter de Miami.
17: Esta es la Champions Región 4, ¿verdad?
20: Algo así por el estilo, sí. Si así le queremos llamar.
17: 5-6, ¿cómo se? Bueno, se les apareció Messi con lo que queda. Con eso más que suficiente.
20: Curiosamente, el primer gol de Messi con el Inter fue ante el Cruz Azul en el 2023.
17: Sí.
20: Y ayer de nueva cuenta les volvió a anotar.
17: Y no anota muchos goles de cabeza,
20: Sí. No es su fuerte.
17: No es su fuerte, pero...
20: Pero pues dijo al Cruz Azul como sea.
17: Sí, ¿verdad?
20: Y donde sea.
17: No, y con ese marcaje de la defensa, la verdad es que el Cruz Azul estuvo fatal en la defensa ayer, pero... Pues ahí está Messi con sus genialidades. Muchas gracias, Charly.
20: Muchas gracias, Víctor. Buenos días.
17: Estimo Charly Castro, gracias. Son los deportes.
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17: Vamos a la pausa y regresaremos con la información nacional e internacional. Tenemos espectáculos y a las 8:20 la mesa de análisis. Y en la mesa llegaron más refuerzos. Hay más de 8,000 elementos federales, estatales y municipales en Mazatlán van a atender también la situación en Escuinapa, y la pregunta es, ¿qué debe cambiar con todo esto? ¿Qué resultados demostraría que el esfuerzo federal está realmente funcionando? Cuatro opciones de respuesta. Está la pregunta, está la encuesta en YouTube. Será el tema en la mesa de análisis. Continuamos.
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11: Son las 8:10. Vamos a la más relevante de información nacional e internacional.
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11: Axel, ¿cómo estás? Buenos días.
13: ¿Qué tal, Víctor? Muy buenos días. Buenos días al auditorio de Línea Directa. El secretario de Seguridad, Omar García Harfuch, dio a conocer la captura de dos importantes operadores del crimen organizado en distintas zonas del país. Por un lado, en Mexicali, Baja California, fue detenido Víctor Alfonso N., integrante del grupo Los Rusos, célula vinculada al cártel de Sinaloa, en una detención que se logró mediante un operativo de inteligencia coordinado por autoridades federales y corporaciones locales. Por otro lado, en Michoacán, se concretó la captura de Manuel Alejandro N., alias el señor de la T., considerado un importante coordinador regional del cártel Jalisco Nueva Generación. La operación se desarrolló bajo la Estrategia Nacional contra la Extorsión, instruida por la Presidenta de la República, y contó también con la participación conjunta de autoridades del Estado de Michoacán y de a nivel federal. Ambos sujetos enfrentan acusaciones por delitos de alto impacto que afectaban directamente a la población local. Ahora nos vamos al ámbito internacional, y es que el presidente de Estados Unidos, Donald Trump, ofreció declaraciones sobre la relación bilateral con México, en las que aseguró que ambas naciones se encuentran muy cerca de alcanzar un gran acuerdo. Durante un mitin en Carolina del Norte, el mandatario cuestionó los desequilibrios comerciales de su país con el exterior y señaló que aunque Estados Unidos no depende de los productos extranjeros, México parece ser el país más próximo a cerrar una negociación satisfactoria. Esta coyuntura coincide con recientes conversaciones sostenidas entre la presidenta Claudia Sheinbaum y funcionarios de comercio estadounidenses, así que podría ser una buena noticia para México, aunque en paralelo también Donald Trump se refirió a nuestro país en su memorando presidencial sobre el tráfico de las drogas, y si bien reconoció que ha habido una buena coordinación con el gobierno mexicano, pidió a la presidenta Claudia Sheinbaum dar pasos adicionales en el combate al narcotráfico. Atentos, porque Donald Trump, pues bueno, nuevamente con estas señales y mensajes que en un primer momento parecen un poco contradictorios. Y finalizamos, Víctor, con una noticia que, bueno, generó bastante revuelo en las redes sociales y debo decirlo, hasta personalmente me impactó por lo ocurrido y que en cierta forma pues toca también a la función de los medios de comunicación. Estamos hablando de un trágico accidente aéreo que ocurrió el pasado martes en Los Ángeles, California. Se trata del desplome de una aeronave, un helicóptero identificado como News Chopper 4, era utilizado en una cadena de televisión. Se encontraba realizando la cobertura en vivo de un accidente de tránsito entre una camioneta y un autobús de transporte público a las afueras de Los Ángeles, cuando este helicóptero que trabajaba para las cadenas NBC y Telemundo 52 perdió repentinamente la estabilidad y cayó violentamente entre dos edificios comerciales. Dejó tres personas sin vida, una reportera de nombre Eliana Moreno, el piloto George Marcini, además de una tercera víctima mortal en el sitio del impacto. El golpe desencadenó un incendio de consideración que movilizó a más de 50 bomberos. Los medios estaban cubriendo el primer incidente, el accidente de tránsito, cuando vieron una gran columna de humo que se levantó. No sabían en un primer momento de qué se trataba y posteriormente supieron que era una colega y el piloto, los que habían fallecido junto con esta tercer persona. Lo irónico de la situación, como lo comentábamos, es que ellos estaban cubriendo un accidente cuando se pierde la estabilidad del helicóptero y se dio un nuevo incidente que, bueno, terminó acaparando, pues ahora sí, convirtiéndose en la nota, desafortunadamente, y que abre el debate sobre el tema de los helicópteros, qué tan seguro es utilizarlos para cuestiones de captar imágenes en el momento de forma televisiva, y si es que esto realmente aporta un valor noticioso o simplemente podríamos ir poco a poco eliminando esa forma de comunicar. Es un gran debate, es un gran hecho. Atentos a esto ocurrido en Los Ángeles, California. Víctor Auditorio.
11: Sí, muy lamentable. Es muy común que veamos este tipo de coberturas, incluso noticieros de radio con helicópteros de empresas privadas que ofrecen sus servicios a los medios. Es muy común que veamos coberturas en vivo de incendios, accidentes en carretera, y hoy, bueno, pues queda ahí grabado el momento en que se desploma este helicóptero. Lamentablemente, tres personas sin vida. Uy, terrible. Pues son los riesgos. Tenemos esta joven reportera que falleció y el piloto en pleno vuelo. Ni hablar. Gracias, Axel.
13: Sí, Víctor, sí. Nada más para comentar, el debate también era sobre si es más seguro empezar a utilizar drones, aunque eso sí también pues podría afectar un poco la agilidad de la cobertura, pero es parte del debate sin duda, y que bueno, creo que se va a dar después de esto ocurrido en Los Ángeles. Víctor, muy buenos días.
11: Sí, tiene razón, pues ahí están ya los drones, que nada más que en la cobertura, en la transmisión en vivo, pues ya se te dificulta, pero ese es el riesgo. No son, hay que decirlo, muy comunes esos accidentes de helicópteros en zona urbana para cobertura de medios. Por eso llama la atención esta falla de este helicóptero que se desplomó en Los Ángeles. Gracias. Están informando, por cierto, gracias Axel, el fallecimiento de la diputada federal del Estado de México, Anay Beltrán Reyes, 44 años de edad. La gobernadora Delfina Gómez ha dado a conocer en sus redes sociales la muerte de esta diputada federal del Estado de México. ¿Sí? Anay Beltrán Reyes, 44 años. Gracias, Axel. Lo más relevante de la información nacional.
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11: Rosie Leal, ¿cómo estás? Buenos días.
15: Buenos días, muy bien, Víctor, muy contenta después de un pequeño descansito, una pausa y llegando al mi día favorito de la semana.
11: Ya es casi viernes.
15: Todo bien el día de hoy, jueves. Perfecto. Casi viernes. Y arrancamos con la información de los espectáculos. Buenos días, familia Línea Directa. Y vamos a iniciar platicando temas del corazón. Resulta que el cantante J Balvin y Valentina Ferrer pusieron punto final a una relación de casi 10 años. La modelo argentina confirmó la separación a través de sus redes sociales, donde explicó que ambos decidieron tomar caminos distintos. Sin dar mayores razones, Ferrer aseguró que se trata de una decisión tomada desde el amor y el respeto, y destacó que su prioridad seguirá siendo su hijo Río, de 5 años. La pareja se conoció en el 2017 y un año después comenzaron su relación. En 2021 se convirtieron en papás. Sinaloa es grande por su gente. Platiquemos del cantante y compositor originario de Los Mochis, Luis Mejía, quien recibió su primera nominación a Latin Grammy, un reconocimiento que celebró con mucha emoción a través de redes sociales. El mochitense compite en la categoría de Mejor Canción Regional Mexicana por No Capea, un tema en el que comparte créditos con otros destacados músicos. Luis Mejía agradeció a la Academia Latina de la Grabación y a quienes hicieron posible esta producción. La ceremonia de Latin Grammy se realizará el próximo 12 de noviembre en Las Vegas. 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Hablando de talento, hay un nuevo talento al descubierto. Bueno, no tanto. Lo que pasa es que Cristi, mamá de Cristian Nodal, sorprendió al debutar nuevamente como cantante con el tema Regalo de Luna, una canción que ha llamado especialmente la atención porque coincide con el cumpleaños número 3 de su nieta Inti. La canción habla del amor profundo e incondicional de una abuela hacia una pequeña, y aunque Cristi no menciona directamente a Inti en la letra, la fecha de lanzamiento y algunos elementos del video hacen pensar que va con dedicatoria a su nieta. Cristi tuvo ya una etapa como cantante de mariachi antes de dedicarse a apoyar la carrera de su hijo al 100%. Continuamos con más talento. En esta ocasión vamos con Kany García, porque recuerden que viene a Sinaloa y todavía boletos disponibles para disfrutar de sus fechas en Los Mochis, Mazatlán, en Culiacán. La cita, próximo 9 de octubre en el CUM de Los Mochis, 30 de octubre en el Centro de Usos Múltiples de Mazatlán y 31 de octubre en el Estadio de Dorados en Culiacán. Los boletos para todas las fechas los encuentra disponibles en internet en Boleterama. Kany García en Los Mochis, Mazatlán y Culiacán. Y para cerrar, el que perfectamente podría caer en las polainas esta semana se llama Alex Syntek. Resulta que el cantante se presentó la pasada noche del 15 de septiembre en la alcaldía Benito Juárez en Ciudad de México, pero su concierto Víctor Auditorio terminó entre abucheos. Resulta que Alex interrumpió en varias ocasiones sus canciones para dirigirse al público y hablar en tono molesto sobre su trayectoria, las críticas que ha recibido y su postura frente al reggaetón. La situación subió de tono cuando regañó a un asistente por pedirle cantar una canción de Juan Gabriel. Syntek respondió que prefería cantar únicamente canciones de su autoría, y Víctor reclamó que muchos de los presentes ahí no eran realmente sus fans.
11: Bueno, ¿qué decir?
15: Se desconectó, sí, ya vi muchos videos, digo, sí, que no podemos poner los audios. Se le desconectó un cable o dos.
11: Bueno, pues ni hablar.
15: Una cosa, cantaba, o sea, habló y pues regañó más de lo que cantó, decía la gente.
11: Qué barbaridad. Bueno, pues ni hablar.
15: La gente sin nosotros, ¿qué culpa tenemos? Pues sí, viva México, sí, nomás veníamos a pasarla bien.
11: Nada más, pero hay días así, ¿no?
15: Y otros también.
11: Y otros peores. Sí. O sea, muchas gracias.
15: Gracias, Víctor.
11: Gracias, Lucía Leal, en los espectáculos.
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11: Vamos a la pausa, estamos de regreso en la mesa de análisis en Línea Directa. Continuamos.
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11: Estamos de regreso, estamos ya en la mesa de análisis de Línea Directa en este jueves 17 de septiembre. Permítame saludar a la compañera y compañeros en la mesa. Araceli, ¿cómo estás? Buenos días.
15: Muy buenos días, Víctor, gusto saludarte, saludar a los compañeros. Muy buenos días al auditorio de Línea Directa, por supuesto, al equipo.
11: Saludos al equipo de producción de todo el estado. Saludos. Perfecto. Jesús, ¿cómo estás? Buenos días.
0: ¿Qué tal, Víctor? Buenos días. Buenos días para la compañera, para los compañeros y para quienes nos escuchan en el aguaje de Costilla, Víctor.
11: ¿En dónde es eso?
0: Eso debe ser municipio de Concordia.
11: Ah, pues, saludos. Juan, buenos días, ¿cómo estás?
1: Bien, buenos días, que lástima audiencia.
11: Armando, buenos días.
2: Buenos días, Víctor.
11: Sinaloa recibe un nuevo despliegue de fuerzas federales. Ya lo hemos visto en Culiacán, ahora llegó en Mazatlán. Llegan 3,400 elementos federales, personal de la Secretaría de Seguridad y Protección Ciudadana, o sea, la Policía Federal, Marina, Ejército y Fuerzas Especiales. Es un refuerzo considerable, no lo habíamos visto ni en Culiacán, ordenado por el gobierno federal ante los hechos de violencia registrados en el sur de Sinaloa. Sin embargo, Mazatlán, Escuinapa y otros municipios han recibido anteriormente refuerzos, no tan grande como este, hay que decirlo, 3,400 elementos. Es un anuncio que no habíamos tenido, al menos para una zona del estado. Patrullamientos y operativos sin que la recuperación de la tranquilidad sea todavía sostenida, pues, ¿qué es lo que falta? Pues eso, recuperar la tranquilidad. Por ello, el análisis no debe quedarse nuevamente en la llegada de elementos, vehículos o equipos. No vamos a hablar de que llegaron tanto, no tiene sentido. La discusión más bien es otra. ¿Cuál es el objetivo concreto del despliegue? ¿Durante cuánto tiempo permanecerá? ¿Cómo se coordinará con las autoridades locales? Y principalmente, ¿con qué indicadores sabremos si realmente está funcionando este nuevo despliegue? No se trata de descalificar la presencia federal ni de ignorar su importancia, por supuesto que no es por ahí. Se trata de pasar del anuncio a la evaluación. Es necesario ya evaluar resultados por municipio, por sectores. El resultado no se mide por cuántos elementos llegan, ya lo hemos comentado aquí en la mesa, lo hemos discutido también, sino por los hechos violentos que dejen de ocurrir. Entonces la pregunta con la que iniciamos, ¿qué tendría que cambiar en Mazatlán y en el sur de Sinaloa para considerar exitoso el despliegue de 3,400 elementos federales? Abrimos la mesa, Jesús.
0: Pues primero los indicadores, ¿no? Es decir, después de que lleguen, una vez que se instalen, que comiencen los operativos y esperemos exista esta llamada coordinación, pues empezar a ver resultados tangibles en la disminución de delitos que ya conocemos y cuáles son los que están pegando duro en el sur de Sinaloa. Homicidio, desaparición forzada. No sé qué tanto roba de vehículo, la verdad no traigo dato, pero los que son evidentes, ¿no? Vamos a ver. Y feminicidio, que no se diga, Víctor, ¿no? Que es un tema que está disparado. Yo creo que sí tiene que ver el número, ¿eh? A ver, nada más pensando. ¿Qué te gusta? En el municipio de Concordia, en el municipio de Mazatlán, el municipio de Escuinapa, el municipio de Rosario, el municipio de Concordia, ¿cuántos elementos de la policía municipal te gusta que tengan?
11: En cada uno de esos municipios.
0: No más de 50.
11: No, pues sí.
0: ¿No? Y en algunos, sí. Menos.
11: Menos.
0: Sí. Ah, bueno, si tan solo te llega una partida militar de 100, ya duplicaste el estado de fuerza que tienes ahí para poder entrar, porque entran a labores de vigilancia. Entran a suplir las labores que no está haciendo la policía municipal. Acuérdate, cuando en Culiacán dejó de patrullar por las noches la policía municipal, porque así fue parte de la estrategia, se concentró la policía municipal en atender las zonas céntricas, digamos, y el patrullaje fue de la Guardia Nacional, del Ejército Mexicano y de la Marina, se sentía un ambiente diferente en las calles. Pues no quiero pensar, o más bien quiero pensar, que al hacer eso en los municipios que son más pequeños, blindar el puerto de Mazatlán, pues también tendrá un efecto positivo. Quiero pensar que para allá va el gran despliegue. Los que llegaron, como dices, multiplican por mucho los que ya habían estado antes en terreno. Ojalá que este despliegue no sea de números, sino también de estrategia o un despliegue estratégico, que ellos saben cómo. Es decir, yo difícilmente o cualquiera de esta mesa le puede decir a un personal militar que tiene años en cuanto a estrategia, despliegue, movilización, técnica, todo lo que deben de tener, porque es parte de la formación militar, académica militar, en cómo lo tienen que hacer. El cómo es un asunto de ellos, lo que queremos es comenzar a ver resultados. Creo que es muy importante el número de los que llegaron, porque te digo, en los municipios pequeños se duplica o hasta triplica el estado de fuerza que tienen ahora. Hay que recordar que tan solo en Escuinapa, hace unos meses renunciaron 30 policías municipales.
11: ¿Qué tendría que cambiar para poder, ver que está mejorando la seguridad o que están dando resultados estos operativos? Araceli, vamos contigo.
3: El anuncio de que llegaran más elementos federales para reforzar la seguridad en Sinaloa es una noticia que ya hemos escuchado muchas veces a lo largo de estos últimos 2 años, pareciera ser más de lo mismo. Se anuncia el arribo de otros 3.400 elementos de la Secretaría de Seguridad, de Sedena, de SEMAR. Y los últimos datos señalaban que ya teníamos alrededor de 16.000 efectivos militares en Sinaloa. Con esto podríamos pensar que se acercarán a los 20.000 elementos. La decisión es correcta. La violencia en Mazatlán, en Escuinapa, en la región sur del estado, se ha desbordado. Y los hechos de violencia en Culiacán tampoco han llegado a su fin, no se frenan. Sí es necesario evaluar si estas medidas están dando los resultados esperados. Es necesario evaluar lo que hacen los efectivos militares, patrullar las calles, realizar rondines por avenidas y colonias. Sí ofrece tranquilidad, pero al realizar estas tareas propias de cualquier policía local, preventiva, pareciera que su presencia en Sinaloa no se aprovecha al máximo. Durante los últimos meses en Culiacán vemos cómo cierran carriles en los principales puntos de la ciudad a las horas pico del tráfico vehicular, y estas medidas, además de generar molestias, no parecen tener mucha efectividad pensando en el combate de la delincuencia organizada. Y en estos retenes no hay una coordinación entre las policías estatales ni las locales, las cuales pues no están presentes, y lo que más detienen y revisan son a los motociclistas, repartidores de comida rápida. Esto se tendría que revisar, que mejorar. Lo mismo debería hacerse con las llamadas mesas de seguridad para la construcción de la paz. Se dice que ahí todos los días se reúnen los altos mandos militares con nuestras principales autoridades civiles, y se informa que en ellas se revisan estrategias, se diseñan operativos, sin desestimar este formato de las mesas de seguridad, las mesas para la construcción de paz. Creo que en algunas reuniones de trabajo también deberían incorporar a los colectivos de madres buscadoras, representantes empresariales, a las familiares de las víctimas del delito. Y en la medida de lo posible, estas mesas de seguridad debiera participar la sociedad para hablar precisamente de lo que se está sintiendo, de qué es lo que se piensa que es necesario reforzar. Pero aquí sí va de la mano y va en un trabajo de equipo, tanto las autoridades de gobierno como la sociedad, y me parece que está haciendo falta.
11: Juan, ¿qué tendría que cambiar?
1: ¿Cómo entrar este tema sin caer en lugares comunes? Exacto. Yo en lo personal, yo ya estoy complicado poder opinar sin caer en lugares comunes, porque con todo respeto, no es crítica a ti, a Víctor, ni mucho menos. ¿Cuántas veces no has dado esta noticia? De estos dos años, que se refuerzan y llegan nuevos elementos. ¿Cuántas veces lo has dado? ¿Cinco, seis, siete veces?
11: Ya perdimos la cuenta.
1: Por eso para mí esto para mí no es noticia. Absolutamente no es noticia, ni siquiera la tomo como algo positivo, porque el lugar común es decir, que bueno, ese es el lugar común, decir sí, qué bueno que vienen y ya. Pero eso no ha significado en Sinaloa absolutamente nada. Y sí van a decir, bueno, es que sin ellos estaremos peor. Y luego, pues es su obligación, o sea, no les voy a agradecer por algo que se les pague, y lo voy a repetir, porque eso sí lo quiero repetir muchas veces. Nadie los tiene ahí de manera obligada, no a la tropa es otro rollo, ellos obedecen órdenes. A los que toman decisiones, y los que están tomando decisiones que ellos de manera voluntaria dicen que pueden, saben y quieren, pues lo que se les ocurre es volvernos a retacar de soldados. Ya lo han hecho por dos años.
11: Entonces, ¿qué tendría que cambiar ahora?
1: Pues yo de entrada cambiaría a las personas que están tomando las estrategias, porque en dos años, en cualquier trabajo del mundo, que en dos años no esté dando resultados, pues
11: ¿cambiarías a Harfush?
1: Pues a lo mejor sí, para esta situación de Sinaloa, al menos en Sinaloa, a lo mejor en Michoacán, en Querétaro, en Chihuahua, en Chichapa, no sé, hay a lo mejor el día de resultados. Aquí no, entonces, pues señor Harfush, a lo mejor el secretario de la Defensa tomará mejores decisiones que usted para el tema de Sinaloa. Pues sí, no lo puedo quitar a la Secretaría de Seguridad Pública, porque creo que en otros estados, pues ahí la lleva. En Sinaloa, no. Entonces, a lo mejor, oiga, pues el secretario de Marina, el comandante de la Guardia Nacional, de Sedena, que sean los que sean encargados absolutos y completos de la toma de decisiones en Sinaloa. Porque ha fallado. Aquí en Sinaloa ha fallado. Entonces, que nos manden más personas, pues ¿qué es? Es una nota más, es un comentario más, y se acabó. Porque, es más, lo aseguro, que vamos a volver a esta nota, lo vamos a volver a decir, se reforzaron con más elementos de seguridad, ta, ta, ta, ta, y ta. Es seguir en lugares comunes, no sirve la estrategia, no va más allá, sirve en contener, pero yo ya estoy harto de vivir conteniendo dos años, o sea, ¿qué sociedad solamente va a aplaudir la contención? Tenemos que ir más allá, y esa estrategia de seguir enviando elementos le repito, no voy a decir que está mal, porque pues es lo mínimo que pueden hacer, es lo mínimo, es como levantarse y respirar y tomar agua, es lo mínimo que pueden hacer desde sus lugares donde están cobrando, pues mandar más gente si no funciona. Pero de ahí en adelante, pues ¿qué nuevo nos están ofreciendo? A mí sí me encantaría hablar ya de algo nuevo como estrategia después de 2 años que traen a Sinaloa.
11: Armando, vamos contigo.
2: Yo veo que en cada ocasión que los eventos violentos se recrudecen en determinada zona, aparece este arribo masivo de elementos. La violencia en la zona sur del estado se ha recrudecido en los últimos meses. La violencia ha crecido en Mazatlán, Rosario, Cuinapa, Concordia, San Ignacio. Esa zona se ha violentado espantosamente y yo creo que eso ha generado esta reacción del gobierno federal. Sin duda alguna, por ahí debe venir Mazatlán, representa un interés importante para el gobierno federal y para el gobierno del estado, por la envergadura, por la importancia en turismo internacional que tiene el puerto. Entonces, este tipo de reacciones, coincido con los compañeros del gobierno ante el crimen organizado, ya han ocurrido, y sin que la violencia haya sido erradicada. No digamos erradicada, la controlan temporalmente por zonas, bajó la incidencia, se retiran y ahí está otra vez. O sea, lo que más han logrado han sido reducciones temporales de hechos delictivos, de la inseguridad, porque la realidad de las cosas es que pensar en que 5,000 que fueran y vinieron van a erradicar la violencia generada por esta guerra está muy difícil. Pueden venir a persuadirla, a hacer que se replieguen los grupos temporalmente mientras la presencia militar está en las calles y en los pueblos, pero la presencia militar no va a estar siempre. En cuanto se retire, lo hemos visto, vuelven a aparecer los grupos, esos grupos que están ahí. Yo creo que metafóricamente yo podría decir que son acciones de las autoridades como simples aspirinas para el mal tan grave que tenemos, un mal que difícilmente solo se cura. Son efectos que alivianan el mal, pero no va a controlar esa especie de metástasis social que esos tumores de violencia han generado en el cuerpo social. La realidad es que la presencia delincuencial pues ha dado un terrible salto a la letalidad y la inmunidad en el ser humano. Ya estamos, la verdad, inmunizados para aguantar ese tipo de dolores.
11: Y entonces, ¿por qué los esfuerzos anteriores, como ya decía Juan, lo hemos anunciado en los medios de comunicación, cada vez que se refuerzan, porque es información, creo, de interés, aunque se diga que no pasa nada, quizás en lo que se refiere a la disminución sostenida? Si ha bajado, de pronto sube de nuevo la incidencia de homicidios. ¿Cómo se puede lograr? ¿Por qué no se ha podido, vamos, con todos los elementos que han enviado en diferentes temporadas estos 2 años en Culiacán? Está pasando lo mismo en Mazatlán, aunque no hayamos visto 3,400 elementos, incluyendo fuerzas especiales. ¿Qué ha faltado? ¿Permanencia, inteligencia, investigación, mejor coordinación? ¿Qué ha faltado? Pues vamos, mira, entrándole un poco más a fondo.
0: A diferencia de lo que dice en esa mesa, yo hablo desde el territorio. A la gente le gusta ver al ejército en las calles. Y lo han pedido, han salido a clamar la presencia del ejército.
11: En el caso de Suinapa,
0: por ejemplo, cuanto se retira la Guardia Nacional y en cuanto se retira el ejército, hay un incremento, por lo menos en los municipios de los que estamos hablando, directamente proporcional al número de homicidios, por decirlo así. Y aún con la presencia de elementos, ciertamente hay homicidios, pero no hay la circulación, los enfrentamientos. ¿Te acuerdas que tiro por viaje todas las noches había sobre balaceras? La presencia del ejército, a lo mejor, pues a nosotros no nos es significativo porque no estamos allá. Pero el hecho de que en tu comunidad patrulle el ejército mexicano con el respeto que se le tiene a esa institución es un, por menos, aliciente, ¿no? Si tú lo quieres ver así. Sí. Ahora, si seguimos diciéndonos y contándonos la historia de que no ha cambiado nada y no nos ponemos a ver la estadística, a ver, no estamos terminados, la guerra sigue. Y siguen los homicidios y siguen los enfrentamientos. Y es un mal difícil de acabar porque luego llegan de nuevo nuevas personas a formar parte de las bandas de la delincuencia organizada. Estamos en el terreno de disputa de los cárteles más poderosos del mundo. Sinaloa se convirtió en eso. ¿Cuándo se va a acabar la guerra? Pues evidentemente cuando esa disputa criminal se termine. ¿Cuándo tiene que entrar el ejército? Pues desde siempre, ¿no? O sea, tiene que haber ese estilo. A ver, A Andrés Manuel López Obrador se le criticó con la estrategia de abrazos no balazos. Este gobierno dista mucho de que sea de abrazos y no balazos. Ha habido enfrentamientos muy duros. Sí. Abatimiento, desafortunadamente, personas, porque siempre será una pérdida lamentable cualquier persona que muera. Detenciones, ¿no? Grupos criminales desarticulados y todo. A ver, creo que ahí está un esfuerzo. Incompleto, por supuesto. Pero creo que tenemos que dimensionar de manera objetiva el tamaño del problema en el que estamos metidos. Y que la presencia militar, aunque a lo mejor no nos guste, bien, ayuda mucho a que en las comunidades se viva un poquito más seguro. Ahora, yo creo que habría que comparar muy bien eso. Sí. En realidad estamos igual de mal el número de homicidios, en el número de robo de vehículos, en el número de desaparición forzada, que en el punto más grave.
11: Hay un elemento, ¿no? Violencia en las calles ya no se ve como se tenía en la parte más crítica de esta guerra. Pero la pregunta sigue siendo válida. ¿Por qué los refuerzos federales que han llegado en diferentes momentos estos dos años de crisis de seguridad en Sinaloa no han logrado una reducción sostenida de la violencia? Porque disfrutamos unos días y luego de repente, rácatelas otra vez. Y esto se está cargando más al sur, pero tampoco ha dejado Culiacán. ¿Qué ha faltado entonces, Araceli, antes de la pausa? ¿Permanencia, inteligencia, investigación o coordinación?
3: Diversos estudios académicos con situaciones similares a las que hemos vivido aquí en Sinaloa, en Culiacán, hablan que precisamente uno de los factores es la falta de permanencia. Incluso tampoco hay una investigación suficiente, la parte de investigación es débil, hay una alta impunidad en el castigo de los delitos y también problemas de coordinación entre los tres niveles, la federación, en este caso el estado y los municipios. Y a pesar de que debe hacerse con presencia operativa, también debe haber acompañarse con este fortalecimiento a la prevención, incluso a la procuración de justicia. Y a ver, después de dos años de violencia en Sinaloa, el gobierno federal, estatal, debería reforzar esta estrategia. Resulta evidente que enviar más y más efectivos federales, la verdad es que no sirve, pero no es lo suficiente. Y también habría que revisar otras instituciones públicas. Por ejemplo, nunca sabemos los resultados que aporta la Fiscalía General de la República, la propia Fiscalía General del Estado. Una de las causas de violencia es precisamente la alta impunidad que persiste, que no se castiga a delincuentes. Incluso se abren carpetas y más carpetas de investigación, pero nunca se informa si se detuvieron, si están en proceso, si en este caso se castigaron a los infractores de la ley. Y lo mismo hay que decir de la Unidad de Inteligencia Financiera, que en este caso en Sinaloa no se ve, brilla por su ausencia en la lucha contra el lavado de dinero, y son situaciones que van ligadas mucho a

0: con la pregunta. La pregunta es muy clara y tiene que ver con este tema. ¿Qué resultado demostraría, ahora sí la tienes, Giovanni, qué resultado demostraría que el esfuerzo federal está funcionando? Esa es la pregunta que estamos haciendo. ¿Cómo se puede medir desde tu opinión personal? Hay cuatro opciones: menos homicidios y ataques, más detenciones y procesos penales, calles y negocios más seguros, mayor confianza en las autoridades. ¿Con cuál respuesta te quedas? Es el tema en la mesa. Vamos a la pausa en radio. Nos quedamos aquí en redes.
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0: Bueno, estamos de regreso en la mesa de análisis. Ya entraba Armando hace un momento el tema de medir resultados. Y es la pregunta que sigue. ¿En cuánto tiempo deberían presentarse resultados? ¿Y qué información tendrían que ofrecer periódicamente las autoridades a los ciudadanos? Estamos hablando, por supuesto, del tema de la crisis de violencia en Sinaloa. Juan.
1: Sí, a ver, a mí, objetivamente, números, a mí, Juan Ordorica, que cada quien haga el número que le dé la gana y como quieran, yo voy a decir que está funcionando la estrategia cuando tengamos 44 homicidios al menos sostenidos por 3 meses. ¿Por qué 44? Porque son los asesinatos que había antes de la guerra. Y comparo con esto porque la paz que me van a dar es esa paz al menos, repito, al menos yo, Juan Ordorica. Ahora, de la parte subjetiva, teníamos un diálogo en el corte, Víctor me decía que no estamos igual que antes. Le digo, a ver, para mí estamos, lo que ya no veo es que entre bandas están balaceando en la calle, eso no lo veo. Pero solamente no, mutaron.
0: Pues a eso me refería nada más.
1: A ver, pero siguen matando niños en la madrugada, sí, y en la noche. Siguen, sí, matando niños.
0: Yo me refería a eso,
1: yo,
0: nada más.
1: Y yo me refiero que siguen matando, sí, igual. La gran diferencia es que ahora lo aceptamos como ciudadanos de una manera pues más estoica. Antes esos sucesos, cuando quemaron hace una semana algunos lugares de Culiacán, algunas casas, nos hubiera hecho encerrarnos 2 o 3 días. Ya no, ya nos acostumbramos. Pero a ver, de manera numérica, pues ahí andamos al estilo promedios. Y la manera subjetiva, pues siguen matando gente en la madrugada, en la mañana y todo. Entonces, que nos hayan atiborrado de soldados, insisto, es que mi crítica no es que tengamos soldados, qué bueno. Mi crítica es que absolutamente no es ni siquiera mínimo suficiente para poder mejorar. Contener, sí, pero yo, de contención ya estamos hartos 2 años. ¿Qué sigue para bajar a 44 homicidios, que debería haber ninguno, pero de manera puntual, 44, sí, homicidios durante 3 meses de manera sustentable?
0: Recuerdo contigo en ese tema de la reducción sostenida de homicidios. Creo que la mayor parte de la gente percibe menos violencia cuando hay menos homicidios y menos ataques en casas, en la calle, en fin. No hemos dicho que la situación, y jamás lo hemos dicho, que la situación ya mejoró, que ya terminó. No es la misma situación de inseguridad que teníamos en las calles hace un año, o cuando empezó esto, a lo que tenemos hoy en Culiacán.
1: Mazatlán está, no lo hace mejor.
0: Mazatlán, no estoy diciendo eso. En Mazatlán está ocurriendo lo que pasó en Culiacán. Esa película ya la vimos y lo hemos comentado. Y está peor, un poquito peor. Armando, vamos contigo. ¿Por qué? Vamos, la pregunta es, ¿en cuánto tiempo deberían presentarse resultados por parte de las autoridades para decir que esto ya empezó a mejorar?
2: Sí, es el planteamiento que yo hice en el corte. ¿Cuál es la meta a lograr en materia de seguridad pública para la ciudadanía sinaloense? ¿Cuál es la meta? Que establezcan, que se diga. La gente reclama menos muertos, menos robo de vehículos, sí. ¿Pero en qué proporción? O sea, no es la misma decir queremos menos muertos o menos robos de vehículos, que son los delitos principales que más preocupan a la gente aquí, a decir o a preguntar, ¿menos o ninguno? O sea, la respuesta lógica es ninguno. No queremos que haya ningún muerto, ningún robo de vehículos, lo que es muy, muy altamente casi imposible, difícil, en un estado en donde hay generadores de violencia poderosos. Cuando un generador de violencia, por ejemplo, muere o es arrestado, que no se determina la violencia, y las autoridades y los medios, cae fulano de tal, pero al siguiente día ya está el sustituto. Es una generación de delincuencia mutante que está al instante el sustituto, y aplaudes, se llevaron, ahora sí, pero ya está el otro.
0: Bien, ¿en cuánto tiempo deberían presentarse resultados, Jesús?
3: Cuanto antes, Víctor. La exigencia ciudadana es cuanto
0: ya
3: antes.
0: Ya tenemos 2 años.
3: Pues, oye, pues no faltaba más, claro. Pero yo no compararía un mes de paz con un mes de guerra. Compararía guerra con guerra. La última guerra criminal desarrollada en el estado de Sinaloa nos dejó mucho más muertos.
0: La anterior.
3: La del 2010. Sí. El año de homicidios dolosos más alto es el de 2010. Incluso que nuestra guerra actual, que es dolorosísimo. A lo mejor pues, no nos acordamos, ¿no? A lo mejor se nos olvidó, o nos conviene que se nos olvide, pero hay que recordar que en el 2010, Víctor, en esa guerra sangrienta del 2010, teníamos picos de homicidios mucho más altos que los que tenemos, y no es como para alegrarnos. Tenemos que tener la paz, por supuesto, pero difícil comparar un momento de paz con un momento de guerra. La guerra se está desatando del crimen organizado en nuestras calles, y aunque le pongan como le pongan, Culiacán está mucho más tranquilo que Mazatlán en este momento, infinitamente más tranquilo que el número de homicidios dolosos contra mujeres en el municipio de Escuinapa. De a tiro por viaje están matando como 2 o 3 por semana. Eso es una barbaridad en un municipio de 30,000 to 50,000 habitantes, en una cabecera municipal de 30,000 habitantes. La tasa de homicidio doloso contra mujeres más alta del país, o sea, eso es brutal. No queremos presencia policial, pues es que queremos. Por supuesto, la gente ya lo pide, exige la presencia militar. Sí. Y no nomás de 3,500, si le dijeras a la gente que hiciéramos 10,000 elementos. Uno por cada... Por el tiempo que sea necesario para bajar el número de violencia hasta que
0: la guerra de condiciones... Para darle vuelta a la mesa, ¿sí? La misma pregunta, Araceli. ¿En cuánto tiempo deberían presentarse resultados y qué información tendrían que ofrecer, digamos, periódicamente las autoridades a la ciudadanía en materia de seguridad?
4: La evaluación en cualquier estrategia es importante. Me parece aquí que debiera de ser desde las primeras semanas, incluso realizar comparaciones mensuales, trimestrales. Las autoridades desde el inicio de estos operativos deben marcar la pauta, marcar la meta, sobre todo en cuanto a cifras en desapariciones, en homicidios, la parte de detenciones. Informar también, les está faltando bastante en estas detenciones, cuántas se han realizado y se han derivado en órdenes de aprehensión, incluso se han vinculado a proceso, la parte del tiempo de los operativos que van a permanecer en el estado, en los municipios de la zona sur, en este caso, también que esta información sea verificable, la transparencia me parece que devuelve la confianza institucional que se ha perdido, y también, bueno, plazos, indicadores, explicaciones, es súper importante para generar confianza, esa confianza que se ha ido perdiendo en medio de una polarización en esta ya guerra de casi 2 años, pues ya son 2 años de esta crisis de inseguridad y de violencia, donde la verdad cada vez que se anuncian esos operativos, pues la gente no solamente piensa, es más de lo mismo. Bien. Y no hay tiempo definitivo.
0: Juan, vamos contigo.
1: Yo creo que podemos comparar hasta con la Revolución Mexicana y pues allá mataban más. O sea, no se trata de dónde mataban más, se trata de dónde mataban menos. O sea, si alguien agarra la chamba y dice, yo puedo solucionar esto, la chamba es esta. Tengo este problema. Tengo que bajarlo a como era antes de esto. Ese tiene que ser la meta. Ese tiene que ser. Y antes de esto eran 44 homicidios al día, que eran un montón. Pero eran 44, es lo mínimo. Digamos que es donde no había guerra. ¿Por qué donde no había guerra? Porque tu chamba, todos los que voluntariamente cobran por estar ahí, dicen que pueden, saben, y ellos lo van a hacer, ellos, su chamba es terminar con la guerra. ¿Esa es su chamba? ¿O qué? ¿Vamos a seguirle aplaudiendo al general cuando dijo, es que esto se va a acabar cuando ellos quieran? ¿Vamos a seguirles aplaudiendo por esas declaraciones? No, hay que exigirles. Los que están ahí están porque su chamba es terminar con la guerra. No digo que lleguen con Rambo, con helicóptero, como sea. A lo que me refiero es que tienen que terminarla, porque ellos dicen que pueden terminarla cumpliendo con los derechos humanos, que lo hagan, perfecto, que lo van a hacer a través de los cadenas institucionales, perfecto, que lo hagan, pero que terminen con la guerra, que bien, no me sigan, que el pretexto de que estamos en guerra y así tiene que ser, no, eso es para un ciudadano, no para el Estado mexicano.
0: Cerramos, Armando.
2: Los miles de elementos, 3,200, 3,500 o 5,000 que lleguen a Sinaloa, vienen a persuadir el delito. Y se va a notar, se nota inmediatamente. Pero la persuasión no es eliminación, no es la solución. Se retiran y vuelve. Y los militares no pueden estar permanentemente designados a Sinaloa. Hay muchas actividades aquí en el estado, tienen actividades en otros estados de la República, otras actividades militares que tienen que llevar a cabo, funciones de ellos. Entonces, persuadir el combate a los actos violentos es una alternativa, para mí, un poco engañosa, porque se ofrece una paz momentánea que, mientras estén ahí, la fuerza militar impone, ya lo han dicho, y estoy de acuerdo, impone, pero viene a persuadir.
0: 30 segundos, Jesús.
3: Sí, no nos gustaban los retenes, pusieron retenes, se redujo el número de robo de vehículos en el municipio de Culiacán y en otros más, entendimos que los retenes servían para algo. Hubo detenciones de personas en retenes que traían vehículos robados, hubo detenciones en retenes de personas que traían armas, sirvieron para algo. No nos gustaron, a lo mejor criticamos duramente en esta mesa, que qué hueva hacer colas y todo, es la estrategia que están poniendo. Y nada más decir, en los tiempos de paz, Esa paz no la puso el gobierno, Víctor. Cuando Sinaloa estaba en paz, era porque la delincuencia organizada, digamos, no tenía conflicto. Era la ausencia de conflicto. Sí, no es que el gobierno nos haya dado momentos de paz, claro que no.
0: Bien, cerramos 30 segundos, Araceli.
4: Pues en resumen, más militares en Sinaloa pareciera ser más de lo mismo. Ya es el momento de evaluar estrategias, de mejorar los resultados. Ojalá que en esta visita de la presidenta Claudia Sheinbaum Pardo, pues pueda redireccionar esta estrategia, pueda presentar otros resultados y ojalá se revisen estas estrategias porque ya es momento de regresar la paz a Culiacán y a Sinaloa.
0: Bien, cerramos con el sondeo. A ver qué nos dice el sondeo. Rápidamente lo tenemos ahí. ¿Qué necesita? No, ese es el anterior, señor Giovanni. Se nos están cruzando los cables ahí, ¿sí? Bueno, por aquí la tenemos. A ver. ¿Qué resultado demostraría que el refuerzo federal está funcionando? El 45% opinó, ahí está, que menos homicidios y ataques, 45% los que votaron. Sí, yo creo que está claro, ¿no? En el momento en que empiecen a bajar los homicidios, los ataques a las viviendas, quema de casas y todo esto, se puede pensar que esto está mejorando. El 23% dice calles y negocios más seguros. El 17% más detenciones y procesos penales. Y el 15% mayor confianza en las autoridades. Así finalizó la encuesta. Nos vamos, Armando. Gracias.
2: Gracias,
0: Juan. Araceli, muchas gracias. Jesús, muchas gracias a todo el equipo, a la producción. Muchísimas gracias, sobre todo a usted. Gracias por su compañía. Pásenla bien.
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7: 9:1.
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Y así arrancamos esta aventura musical a través de XFM 98.9. Soy Liz Medina. El amor coloca una canción originalmente de Mónica Naranjo, pero en esta ocasión la escuchamos en voz de María José. Chicos, yo soy Liz Medina. Es un gusto, es un placer saludarlos en este, permítanme, porque traigo desde que llegué, a todo mundo les he dicho bonito lunes, que no, que es jueves. Fíjate nada más, me cambiaron el día, me movieron la semana. Jueves, ya 17 de septiembre. ¿Cómo les fue en el grito? ¿Lo dieron para empezar? ¿Dieron el grito? Bueno, pues los invito para que me acompañen, porque si no lo dieron, aquí lo vamos a dar. Y si lo diste, pues vamos a repetir, ¿ok? Es una aventura musical sensacional, así es que muchachos, no se muevan, no se despeguen del 98.9 Exa FM. Temas bastante interesantes que tratar. Hablaremos con respecto a, vamos a hablar, chéquense el dato, hay un récord histórico, les voy a decir qué país lo tiene, pero supera las 100,000 personas con más de 100 años de edad. ¿Será nuestro México lindo y querido? ¿Se postula en la lista al menos? Bueno, ahorita nos vamos a entrar a detalle. Y también vamos a hacer un pequeño debate. A ver, por favor, producción, esto es serio, porque esto es más que nada para los papás, incluso para los maestros. Pregunta seria, ¿deberían de prohibir o no los celulares en las escuelas? Ahí se los dejo. ¿Ustedes qué opinan? Mamá, papá que me escucha, te invito para que me des tu opinión a través de WhatsApp al 6681-130-989. ¿Ustedes qué opinan? ¿Deberían de prohibir sí o no los celulares en las escuelas? Incluso, pues los maestros, si hay un maestro por ahí que me está escuchando, que me diga qué tal, cómo le va, ¿verdad? Pero mientras, vámonos con eso que viene a cargo de Cyndi Lauper, algo que suena bastante bien para arrancar ese inicio de fin de semana, jueves ya 17 de septiembre. Yo soy Liz Medina y ya lo sabes, en todas partes, ponte Exa. Iniciamos.

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23: 9:20.

risa duele en voz de Kalimba a través de la frecuencia naranja 98.9 XFM, 9 de la mañana ya con 28 minutos. Y en ese mes de septiembre, por favor, producción, todavía no termina septiembre y yo necesito todavía seguir muy mexicana. ¿Y dónde? Ah, ya ves cómo cambia la cosa. Producción, vamos a continuar con más. 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Me voy con más música, yo los voy a dejar con la siguiente canción. Así es que me habían dicho, Liz, no pusiste nada de nada mexicano el 15. Bueno, pues que era mi programa, yo dije hasta el 17. Pues total, ¿verdad? Vámonos con eso, que es Cielito Lindo, cortesía de Carlos Rivera. Yo soy Liz Medina, ya lo sabes, en todas partes, ponte Exa.

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20: 9:37.

0: Ya 9 de la mañana con 42 minutos, seguimos con mucho más. 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Vámonos con más música cortesía de Nissan Los Mochis. Se van a quedar con eso que viene a cargo de Belanova. Baila mi corazón es lo que suena en la frecuencia exacta.
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1: 9:46.
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26: Son las 10.
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Ahí está Baby One More Time en voz de Britney Spears a través de la frecuencia naranja. 10 de la mañana ya con 4 minutos. 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Me voy con más música regresando a esta canción. Prepárense porque les voy a platicar cuál es el país donde superan las 100,000 personas con más de 100 años de edad. Hagan sus apuestas. Mientras, se quedan con Lu y esto que es La Vida Después de Ti.

Continuamos con mucho más a través de la frecuencia exacta. Y bueno, chicos, yo rápidamente me voy a ir a uno de los temas del día de hoy. Y es que Japón, sí, muchos me dijeron otro país, ¿eh? Incluso me llegaron a mencionar a México. Pero no, no, no. Sí hay personas de más de 100 años en nuestro México lindo y querido, pero no, no 100 mil. ¿Ok? Japón rompió el récord en longevidad. El país del sol naciente pues superó la impresionante cifra de 100 mil personas centenarias. Lejos de ser solamente un dato estadístico frío, este fenómeno revela una fascinante mezcla de estilo de vida saludable, de una dieta rica en mariscos y verduras y un profundo sentido de propósito vital conocido popularmente como Ikigai. Fíjense, mientras la pirámide poblacional global se sacude, pues el archipiélago nipón demuestra que cumplir 100 años ya no es una rareza de película, sino una meta alcanzable. Con un sistema de salud que acompaña y una comunidad superactiva, los abuelos japoneses están redefiniendo por completo lo que es la tercera edad. ¡Guau! ¿Cuál creen ustedes que sea el secreto definitivo detrás de esta asombrosa ola de eterna juventud en Japón? O sea, imagínense, 100 mil personas con 100 años. ¡Dios santo! Aquí la media yo creo que es a los 70s o a los 60s, ya ni sé. No, hombre, esto de los infartos está muy de moda. Pero sí, es verdad. Ese estilo de vida saludable que tienen los japoneses es envidiable, y esa dieta que llevan aún más. Vámonos con más música, producción, por favor. Se van a quedar con eso que es No Puedo Alejar. Bueno, más bien No Puedo Dejar de Verte. Suena bastante bien para hacer inicio de fin de semana. Ya jueves 17 de septiembre, 10 de la mañana con 11 minutos. Yo soy Liz Medina y en todas partes, Ponte Exa. Continuamos.

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14: 10:20.
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Venga Boys, otra vez de XFM 98.9. 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
8: 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Chicos, me voy con más música, pero he de regresar desde el punto exacto. 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Mientras se van a quedar con Proyecto 1, con eso que es el tiburón. Y por cierto, aprovecho para felicitar a mis hermanos, a los cuates, a mis hermanitos que están cumpliendo muchos años. Son súper mayores que yo. Maiko y Aimé, felicidades. Los amo con el corazón. Besos, abrazos y apapachos. Y ahora sí, en todas partes, ponte Exa.

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1: 10:46.

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2: Son las 11.
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6: Muy buenos días, tengan todos ustedes, damas, caballeros, niños y ellas. Es jueves, Dios. Yo llegué aquí a la casa radial y aquí mis compañeros, Majito, que por cierto ya regresó Majito de su incapacity. Ahí anda con como Tunca Maclovia, con su piecito volátil. Ya está aquí con nosotros en los controles de cabina, nuestro querido Elliot. Y obviamente, en unos minutos más estaremos haciendo contacto en el punto exacto, porque Lichi Medina estará compartiéndonos cosas increíbles de uno de nuestros distinguidos anunciantes y patrocinadores. Así que, desde la cabina EXA 98.9 FM, completamente en vivo, los saludamos. Pepe Salas en los micrófonos, Elliot en los controles de la frecuencia que te da más música por hora. Así iniciamos.

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2: Y bien, continuamos con mucho más a través de XFM 98.9. 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
2: 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Soy Liz Medina, ya lo sabes, en todas partes.
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0: Ahí está Tú con él. Tú con él. 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
0: Vamos a una brevísima etiqueta y volvemos con más hasta el punto exacto después de escuchar esto.
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0: Vámonos con más música, yo soy Liz Medina, ya lo sabes, en todas partes.
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0: Ahí están los amigos de Sajiro, los estarán esperando y nosotros vamos a una brevísima etiqueta y volvemos en El Punto Exacto.
2: 11:32. 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
4: 11:34. 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

0: Continuamos con mucho más a través de la frecuencia exacta. 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
0: 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Vamos a continuar con más música, regreso micrófonos a cabina y hemos de regresar para seguir compartiendo las promociones que tiene Nissan Los Mochis para ustedes. 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
1: Claro que sí, muchísimas gracias. Y en todas partes,
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0: Ahí está una increíble mancuerna de dos estrellas. Alex Intec y el señor Luna, el gran señor Luna, el de los ojazos y las pestañas. ¿De qué banda era ese? ¿No saben? ¿No? Casi la Tracalosa. Pero ya no es, ¿sabe? Pero bueno, la mejor y exa fusionado. 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
3: 11.55.
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16: 11.57.
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2: Son las 12.
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0: 12.9.
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3: Ahí está la chica Pluma.
4: Allá no va. Ya no, ¿verdad?
3: Bueno, vámonos con la Kenia, esta influencer, ahora cantante, con su ruleta rusa.

0: 12:13. 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
17: 12:17.
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0: 12:21.
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Ahí está lo mejor de la música, los guantes puestos, las chachas ponidas. Qué canción, no, no, un gran retorno de la gusana que no ve, ¿no? Es increíble. Bueno, vámonos con una mujer que es icónica, que es pues una emperatriz del pop inglés, y obviamente es una mujer que a muchas mujeres, no sé por qué, cuando empezó a rascarle los pelos a la luna con su éxito, y que aquí me tocó presentar, aquí en la localidad, hubo personas que mujeres me decían, oye, pero no está hermosa la Dua Lipa, que esto y esto otro. Bueno, pues, o sea, hay gustos muy distintos, ¿no? Pero su cabello es fascinante, si tiene un cabello fascinante, a mí me vuelve loco la mujer. Y esta mujer es guapísima, pero lejos de eso, tiene un sex appeal, un algo fantástico. Y aparte le asentó bastante bien el velo, ¿no? Ahora puede besar a la novia. Dua, cántame, mi amor. Espérame, primero cántame, luego haces lo que quieras de mí.

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1: 12:28.
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11: 12:30.
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8: 12:33.
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Ya vi, hermano. ¿No quieres platicarlo al aire? Esa ¡hombre, qué tiene! ¡Ey! ¿Qué dijo José José en uno de sus éxitos? ¡Ya lo pasado, pasado! No voy a decir quién, pero sí, es cierto. Hoy se cumpliría... No, eso fue como en octubre, ¿va? Octubre. Septiembre-octubre. Fue ese concierto aquí en cuando Friends, después de haber sido Fantasy, se hizo Friends y fantásticos conciertos que fuimos testigos como Casa Radial, en aquel entonces Radio Sistema, la gente decía Radio Sistemas del Noroeste, que es RSN, Radio Sistema del Noroeste. Y sí, grandiosos conciertos, fantásticas aventuras y sin Chocomil. Todo increíble. Ahora entiendo a mi abuelo cuando decía, o mi papá cuando estábamos, hijo de la hermosa juventud, como tesoro, ¿no? Juventud, divino tesoro. Estamos hablando de alrededor de 30 años de eso. Y tú sí, cuando allá en tu estado. Y la gente, ¿qué están hablando? ¿Cuándo vienen? Eso luego se va a poner Milky Way.

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0: loco, qué tiempos. Vámonos, pasajeros, rumbo a echarle algo a la tripa porque ya está gritando. Muchísimas gracias, patrocinadores. 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Es jueves, casi inicio de fin de semana. Muy buen provecho y recuerden que en unos minutos más, la noticia verificada a través de Línea Directa.
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3: 12:59.
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0: ¿Qué tal? ¿Cómo le va? Muy buenas tardes. Mucho gusto en saludarle. Soy Víctor Torres. Es la una en punto y esta es la información más relevante registrada en las últimas horas en línea directa. Es la segunda emisión del noticiero de Sinaloa de este jueves 17 de septiembre. Estamos transmitiendo en vivo a través de las estaciones de radio del grupo RSN. Estamos en la cobertura estatal. Llegamos a los 20 municipios de Sinaloa a través de las frecuencias radiales de RSN. Y más allá, estamos en las redes sociales, en vivo en YouTube, en Facebook y en la red social X. Te recuerdo las alertas informativas de línea directa en el canal de noticias de WhatsApp. Y si tienes algún comentario, alguna pregunta, de alguna denuncia, tenemos activo ya del WhatsApp de servicios.
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0: Línea directa. 6671-028836, el WhatsApp de línea directa. Si tienes algún reporte de fallas de servicios públicos, ahí puedes enviarnos al WhatsApp un mensaje de texto con la dirección exacta, el reporte, nos dices de qué se trata. Si tienes foto o video, mucho mejor. Aquí le damos seguimiento, hacemos llegar tu reporte al área de gobierno que corresponda. Aquí nuestro equipo nos ayuda. Saludo a la producción en todo el estado, compañeras y compañeros de la producción, redes sociales y portal. Estamos a tus órdenes en el WhatsApp 6671-028836. Y hoy, en las noticias. Un comerciante es privado de la libertad en una plaza comercial del sector Tres Ríos, en Culiacán. Fueron por él a su local ahí, se metieron. Elementos de los tres órdenes de gobierno desplegaron un operativo hasta el momento sin resultados. La gobernadora Graciela Domínguez se reúne con la presidenta Claudia Sheinbaum en Palacio Nacional. Abordaron temas prioritarios de Sinaloa. El encuentro ocurre tres días antes de la visita presidencial programada para este domingo en Culiacán. Productores agrícolas de Sinaloa anuncian una movilización para la visita de Claudia Sheinbaum a Culiacán. Buscarán plantear a la presidenta pagos que aseguran siguen pendientes y la situación que enfrenta el campo sinaloense. Vamos a los detalles de la información. Esta movilización de seguridad que se registró esta mañana en una plaza comercial del sector Tres Ríos, pocos minutos después se supo que habían privado de la libertad a un comerciante. Vamos con Tere Navia, que nos tiene el reporte. Tere, buenas tardes.
2: Buenas tardes, Víctor y auditorio de Línea Directa. Un hombre fue levantado por hombres desconocidos esta mañana en una plaza comercial que se localiza en el sector Tres Ríos, en la zona norte de Culiacán. Se dio a conocer que la víctima estaba en un local del centro comercial que se ubica junto al bulevar Enrique Sánchez Alonso, en el cruce con el bulevar Diego Valadez Ríos. Una denuncia anónima indicaba que este hombre había sido privado de la libertad en uno de los locales de dicha plaza, por lo que se movilizó las autoridades de los tres niveles de gobierno hacia esa ubicación, elementos del ejército mexicano, junto con agentes de la Policía Estatal Preventiva y de la Policía Municipal, se trasladaron al sitio en donde confirmaron dicha versión. Tras desplegarse al exterior del inmueble en el que recabaron información de lo sucedido, solicitaron la intervención de personal de la Fiscalía General del Estado, quienes llevarán a cabo las investigaciones de esta privación ilegal de la libertad. Así la información, Víctor.
0: Bueno, pues ahí está. Es un sector muy vigilado, Teren, del sector Tres Ríos, muy patrullado. La respuesta de la autoridad fue inmediata, llegaron inmediatamente en cuanto se recibió el reporte, pero no hay resultados. Llegaron elementos de los tres órdenes de gobierno, se implementó el operativo. Hasta el momento no se ha informado de la localización de este comerciante, ni de personas detenidas, ¿verdad?
2: No, Víctor, hasta el momento no, y como bien lo comentas, pues es un sitio en el que pues todos los días están desplegadas las autoridades, sobre todo pues llama la atención que pues ya se estén presentando este tipo de situaciones en plazas comerciales, lo que pues es un foco de alerta, Víctor, para que las autoridades generen nuevas estrategias y pues eviten este tipo de situaciones.
0: Sí, lo que hemos comentado ya, es uno de los sectores de mayor actividad comercial, el sector Tres Ríos, y la capacidad de movilizar fuerzas después de un hecho es importante, pero el resultado sigue sin llegar. No ha ocurrido hasta ahora. En un levantón en un ataque a una casa, en un atentado, que hayan llegado las autoridades y que hayan detenido a alguien. O sea, hasta ahorita nada. Y mire usted que hay un despliegue militar muy importante en esta zona comercial, y también de policía municipal y estatal. Sí llegaron, pero pues no hay resultados. No han encontrado a la víctima, no han tampoco presentado personas detenidas para llevarlos a la justicia. Sigue imperando la impunidad en estos hechos. Muchas gracias, gracias Tere Navia. Ya sabemos quién es la persona que fue privada de la libertad de Giovanni. Han trascendido que es un comerciante del ramo de la joyería. Tú tienes información sobre esto. Buenas tardes.
3: ¿Qué tal, Víctor? Buenas tardes. Saludo también al auditorio de Línea Directa. Tal y como lo comentas, es un empresario del ramo joyero que fue privado de la libertad por hombres armados la mañana este jueves cuando se encontraba en un local de una plaza comercial ubicada en el sector Tres Ríos, al norte de Culiacán. El levanteón se registró en un centro comercial ubicado junto al bulevar Enrique Sánchez Alonso, en el cruce con el bulevar Diego Valdés de Ríos, en la zona norte de la ciudad. Fue mediante una denuncia de la privación ilegal de la libertad de un hombre en uno de los locales, lo que movilizó a elementos de los tres órdenes de gobierno hacia esta plaza comercial. Al sitio acudieron elementos del ejército mexicano junto con agentes de la policía estatal preventiva y de la policía municipal de Culiacán. Los elementos que llegaron al sitio confirmaron la versión del levantón del empresario joyero y se desplegaron en la zona. Los agentes preventivos también estuvieron al exterior de este inmueble para recabar información de lo ocurrido, al igual que elementos del ejército mexicano que vigilaban durante esta situación que se registró esta mañana. También solicitaron la presencia de personal de la Fiscalía General del Estado de Sinaloa para iniciar las diligencias correspondientes. Fueron elementos de la Policía Investigadora del Estado quienes realizarán las investigaciones para que el Ministerio Público integre la carpeta de investigación correspondiente. La información preliminar indica que el empresario fue identificado como con el nombre de Luis Mario, y hasta el momento se desconoce su paradero. Pues en algunos minutos, Víctor, durante esta mañana se desplegó una aeronave en esta zona. Presumiblemente podría tratarse de un despliegue por esta zona para tratar de localizar a este empresario joyero que fue privado de su libertad la mañana de este jueves en este sector Tres Ríos, ubicado sí, al norte de Culiacán. Víctor, auditorio, mi reporte.
0: Fíjate que me llama la atención un dato que nos acaba de llegar. Personas que regularmente están ahí en esa plaza por cuestiones de trabajo, nos dicen que ese local comercial siempre está vigilado por dos personas. Es decir, traía al parecer escolta. Y siempre estaban vigilando ahí del local comercial dos personas. No sabemos si personal era personal de servicios de protección, no nos han precisado, o era de personal privado, pero siempre estaba vigilado ese comercio, esa joyería, esa sucursal, digamos, de esa joyería, y no sabemos si se llevaron a las otras personas que estaban ahí vigilando o no estaban en ese momento. Ya desconocemos más detalles. Mantenía habitualmente vigilancia en su establecimiento, me dice una persona que trabaja ahí cerca. Está una sucursal bancaria también en ese punto, y nos dice, pues si esto se confirma, estábamos hablando de un hecho cometido en una plaza comercial a plena luz del día y pese a contar con medidas de seguridad.
3: Así es, Víctor, y como comentas, pues esta empresaria debe traer escoltas, tal vez se vieron superados, y hasta el momento se desconoce cómo actuaron los delincuentes durante esta privación ilegal de la libertad de él. Y bueno, ya será los propios elementos de la Fiscalía General del Estado de Sinaloa quienes den a conocer qué fue lo que ocurrió, o bueno, esto se integrará a la carpeta de investigación correspondiente. Hay que recordar pues que lo que se plasma en dicha carpeta solamente se lo podrán dar en alguna ocasión a sus familiares, Víctor, pero públicamente pues esta se mantendrá bajo resguardo en lo que se lleva a cabo la diligencia correspondiente.
0: Claro, entonces nada más para actualizar, no se ha informado hasta el momento de la localización de este de empresario, ¿verdad?
3: Hasta el momento no, Víctor. Por el momento se desconoce su paradero.
0: Muchas gracias, Giovanni. Giovanni de Lizalde, así este caso de esta persona privada de la libertad en pleno día, esta mañana, en esta plaza comercial del sector Tres Ríos. Se dedica a la joyería, muy, muy conocido en Culiacán, este hombre, ¿sí? Vamos ahora a la región del Ébora. Enfrentamiento militar. Un grupo de hombres armados se enfrentó al ejército. Hay detenidos en este operativo. Hay armas también aseguradas en Angostura. Sabas Espinosa, buenas tardes.
4: ¿Qué tal, Víctor? Muy buenas tardes y buenas tardes también al auditorio. Efectivamente, momentos de tensión vivieron vecinos de la colonia Francisco Labastida Ochoa en la cabecera municipal de Angostura, luego de que elementos del ejército mexicano se enfrentaron con civiles durante un operativo registrado por la calle Emiliano Zapata, en donde hubo al menos un detenido. Los hechos ocurrieron cuando personal militar realizaba un operativo en el sector, se encontró con civiles en las inmediaciones de un domicilio, una situación que habría derivado en un intercambio de disparos. Tras el enfrentamiento, los elementos castrenses lograron detener a un hombre cuya identidad aún no ha sido revelada por las autoridades. Además, durante el operativo fueron aseguradas armas de fuego, aunque hasta ahora tampoco se ha precisado qué tipo de armamento fue localizado ni la cantidad asegurada. Asimismo, tampoco se ha informado si en el lugar fueron encontradas sustancias que pudieran corresponder a algún tipo de droga. Como parte de las acciones, fue asegurado un vehículo de la marca Jeep de color gris, el cual quedó bajo resguardo de las autoridades mientras se realizan las investigaciones. De acuerdo con la información preliminar, los militares habrían acudido al sector para intervenir un domicilio, aunque no se han dado a conocer los motivos específicos del operativo, ni si existía alguna investigación previa relacionada con el inmueble. La zona aún permanece sitiada por personal militar, mientras se desarrollan las diligencias y se mantiene el despliegue de seguridad en los alrededores. Víctor y auditorio, el reporte.
0: Muchas gracias. Y todos los detalles están, gracias a Sabas Espinosa. Todo está en línea directa portal.com. Ahí puedes encontrar esta información también. Gracias. Y vamos con Carola Rojo, las víctimas que más duelen, niños y mujeres, víctimas de esta larga jornada de violencia que ya supera los 2 años. Vamos contigo, Carola. Buenas tardes.
5: Buenas tardes, Víctor. Buenas tardes al auditorio. Así es, en lo que va del año, Sinaloa está por alcanzar una cifra histórica y dolorosa, cerca de 100 mujeres asesinadas. Así lo señaló el coordinador general del Consejo Estatal de Seguridad Pública, Miguel Calderón Quevedo. Calificó este fenómeno como uno de los episodios más trágicos de la actual escalada de violencia, porque el ataque se está concentrando en la parte más vulnerable de la sociedad sinaloense. Primero dijo, son los niños, y después las mujeres también están siendo atacadas. Escuchemos.
6: Es una cifra que nos sorprende tristemente porque uno de los saldos más trágicos, más dolorosos de esta crisis de seguridad ha sido pues el ataque a la parte más vulnerable de la sociedad sinaloense, poniendo la parte número uno a la niñez. En segunda fila están, por supuesto, las mujeres de Sinaloa.
5: Y de acuerdo a la información y los registros que se tienen, son 88 asesinatos de mujeres en lo que va del año, y al respecto dijo que más allá de la clasificación técnica de si son casos que terminan tipificados como feminicidios u homicidios dolosos, el dato de fondo es que son mujeres a las que se les está arrebatando la vida en medio de la crisis de inseguridad que se inició en Sinaloa desde septiembre del 2024. Así la información, Víctor.
0: Muchas gracias. Gracias, Carola Rojo. Y vamos con Juan Escutia. Bueno, si hablamos de violencia contra las mujeres, es Cuinapa, sin duda. Ok, ya llegaron refuerzos federales para la zona sur. También se ha estado apoyando este municipio con presencia militar. ¿Qué dicen las autoridades municipales de Escuinapa? Juan Escutia, buenas tardes.
7: Buenas tardes, Víctor. Buenas tardes al auditorio. Así es, ante los hechos violentos que se han registrado en Escuinapa, el Ejército y la Marina han incrementado el número de elementos asignados en este municipio con el fin de brindar una mayor seguridad a los escuinapenses, aseguró Víctor Díaz Cemental. El alcalde de este municipio informó que con el arribo de más elementos de defensa y SEMAR, son más los operativos de vigilancia y prevención que se desarrollan tanto en la zona urbana como en la zona rural. Destacó que gracias a estos rondines, la ciudadanía se siente más segura, por lo que espera que poco a poco se recobre la confianza para que se dé una reactivación en la economía del municipio que se ha visto afectada con los hechos violentos. Esto nos comentó.
8: Vienen, visitan ellos a la presidencia, nosotros vamos con ellos y la verdad es que han tenido un trato muy, muy amable con todos nosotros. Hay rondines en las comisarías, en las sindicaturas y por supuesto aquí en la ciudad de Cuinapa.
7: Vía Cemental recalcó que la seguridad del municipio se ha mantenido además gracias al apoyo del gobierno del estado, así como de los agentes de la policía municipal. Es el reporte, Víctor.
0: Sí, bueno, pues tiene que estar por varios meses, en tanto logran pacificar toda esa zona de Escuinapa y Mazatlán. Muchas gracias. Gracias, Juan.
7: Escutia. Buenas tardes.
0: Buenas tardes. Del operativo de seguridad para las fiestas patrias dio a conocer información al respecto a la autoridad municipal del Fuerte. Se reportaron algunos detenidos. Yassi Jauregui, buenas tardes.
9: Buenas tardes, Víctor, auditorio de Línea Directa. Aunque se tuvo saldo blanco porque no hubo personas fallecidas ni accidentes fatales, Víctor, sí, la detención de 3 personas por faltas administrativas durante el festejo del grito de independencia en el Pueblo Mágico. Esto fue el resultado del operativo de seguridad implementado en el municipio del Fuerte por motivo de las fiestas patrias, y es Natanael Telles Ibarra, director de seguridad pública en el Fuerte, quien informó que las personas arrestadas protagonizaron una pelea física en la Plaza de Armas justo cuando se desarrollaba la celebración, así como un concierto encabezado por Luis Mejía, en el que también estuvo Low de la Receta, y fueron contenidos por los policías municipales para que no este pleito no creciera todavía más.
10: Afortunadamente bien, dentro de lo que cabe, pues ya ve que se hizo famoso unos pleitos que tuvo ahí en la plaza, bueno, pues muy normal, a veces que se da por el conjunto de gente, pero afortunadamente se controló, se detuvo a unas personas ahí, y pues la verdad, pues contento porque sí salió todo bien.
9: Fueron 25,000 personas, Víctor, las que se concentraron en la Plaza de Armas para vivir esta fiesta, 3 personas detenidas que por la intervención policial pues no pasó a mayores.
0: ¿Cuántos detenidos?
9: 3 personas, 3 adultos, hombres.
0: Se salió barato, porque fueron varios los que andaban ahí en la bronca, ¿no?
9: Sí, pero se pudo observar que fueron 3 personas quienes iniciaron este pleito, que fue una pelea física, Víctor. Se logró contener a estas 3 personas, y eso fue lo que logró apaciguar un poco los ánimos, sí. Y ya se desarrolló de manera muy normal y tranquila este concierto.
0: Menos mal que no salieron a relucir los machetes, como en Ahome, porque a puño limpio se agarraron ahí la policía municipal. Fue lo que ocurrió. Lo demás, pues todo va, estuvo tranquilo. Uno que otro descalabrado ahí también vimos. Bueno, el alcohol, el exceso de alcohol en algunas ocasiones genera esto, pero pues no hay lesionados graves. Muchas gracias, Jesse.
9: Buenas tardes.
0: Buenas tardes. En este momento, 1:17.
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0: La presidenta Sheinbaum recibió a la gobernadora de Sinaloa, Graciela Domínguez, en Palacio Nacional. Vamos contigo, Sandra Solís, buenas tardes.
11: Buenas tardes, Víctor, y buenas tardes al auditorio. La presidenta Claudia Sheinbaum Pardo recibió en Palacio Nacional a la gobernadora Graciela Domínguez Nava, marcando la primera reunión de trabajo para ampliar los lazos de cooperación entre el gobierno de Sinaloa y el gobierno de la República. A través de un comunicado se indicó que los temas prioritarios para la administración estatal son parte de la agenda de la presidenta, y en este encuentro de trabajo se abordaron los temas prioritarios de la coyuntura de Sinaloa, esto previo a la visita que Claudia Sheinbaum realizará en la capital del estado este domingo 20 de septiembre. En redes sociales, la gobernadora compartió que se refrendó el compromiso de trabajar por la tranquilidad y el bienestar de las familias sinaloenses y compartió lo siguiente: con la presidenta Claudia Sheinbaum Pardo compartimos la identidad y el proyecto. Un honor sostener este primer encuentro con la presidenta de México, una mujer de principios con quien nos une la convicción y el compromiso de trabajar por la tranquilidad y el bienestar de las familias sinaloenses. También en otra publicación en redes sociales, la gobernadora dio a conocer que sostuvo una reunión de trabajo con la secretaria de Gobernación, Rosicela Rodríguez, con el fin de seguir coordinando esfuerzos en favor de Sinaloa. Mi reporte, Víctor.
0: Muchas gracias. Gracias, Sandra. Esto es días antes de la visita presidencial a Culiacán. Y vamos con Beatriz Piña, porque precisamente hubo cambio de sede para la visita de Claudia Sheinbaum a la capital sinaloense. Beatriz, buenas tardes.
12: Buenas tardes, Víctor, para ti, para todo el auditorio de Línea Directa. Así es, comentar que aunque de inicio se había contemplado que el Parque de Culiacán 87 sería la sede del encuentro que encabezará la presidenta Claudia Sheinbaum Pardo el próximo domingo 20 de septiembre, finalmente el evento se realizará en las instalaciones de la Feria Ganadera. Así se informó este jueves. Lo anterior fue dado a conocer por Ulises Piña, delegado de Programas para el Bienestar en Sinaloa, quien difundió la nueva sede del encuentro presidencial en sus redes sociales. De acuerdo con la información publicada, el evento, que se realizará con motivo de su segundo informe de gobierno, se llevará a cabo el domingo 20 de septiembre a las 13:30 horas en las instalaciones de la Feria Ganadera de Culiacán. Hay que recordar, Víctor, que la visita a Culiacán forma parte de la gira nacional que realiza la presidenta Claudia Sheinbaum Pardo con motivo de su segundo informe de gobierno presentado el pasado 1 de septiembre. El recorrido contempla a las 32 entidades del país con encuentros en los que la presidenta expone las acciones de su administración y los proyectos correspondientes a cada estado. Es la información, Víctor.
0: Muchas gracias. Gracias, Beatriz Piña. Ahí está la información del cambio de sede. Será en las instalaciones de la Feria Ganadera. Sí, próximo domingo, desde la visita de la presidenta Claudia Sheinbaum a Culiacán. Vamos a la pausa, volveremos con más, 1:20. Volveremos con más información de seguridad. Catearon una casa en Culiacán y diremos que encontraron elementos federales. Y con esto y más, continuamos.
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0: la 1:25, vámonos a la información de seguridad.
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0: Vamos a iniciar en la zona centro del estado. Vamos de nuevo contigo, Tere Navia.
3: Un vehículo propiedad de un joven que fue levantado el pasado 15 de septiembre, fue hallado abandonado en la colonia República Mexicana, al sur de Culiacán, durante esta mañana. La unidad es una Jelly X2 gris de modelo reciente, en el cual se desplazaba el joven cuando fue privado ilegalmente de su libertad por hombres desconocidos. Este vehículo fue localizado 2 días después de su levantón en la calle Liberalismo entre presidente Eulalio Gutiérrez y presidente Emilio Portes Gil de dicha colonia. De acuerdo a los informes, el joven es José Antonio Castro Mesa, de 29 años de edad, quien fue levantado el 15 de septiembre en la colonia La Campiña. Familiares ya interpusieron la denuncia correspondiente y se ha difundido ficha de búsqueda para dar con su pronta localización. En otra información, delincuentes dispararon y posteriormente incendiaron un local habilitado como gimnasio en la colonia Infonavit Umaya, al norte de Culiacán, minutos antes de este mediodía. Los hechos se registraron en el establecimiento que se ubica en el bulevar Enrique Cabrera, entre bulevar Diamante y calle República de Honduras de dicha zona. Tras el reporte de disparos, vecinos de la zona alertaron a las autoridades, siendo elementos del Ejército y de la Secretaría de Seguridad y Protección Ciudadana quienes acudieron y confirmaron los hechos. Además, se requirió el apoyo de bomberos Culiacán, quienes se encargaron de sofocar las llamas, pero sin embargo quedó pérdida material valuada en miles de pesos. Y finalmente, Víctor, una vivienda fue cateada por autoridades del Ejército Mexicano y de la Fiscalía General de la República, en donde se localizaron 2 vehículos y otros objetos ilícitos. Los hechos desde esta mañana en la colonia 5 de Mayo en Culiacán. Esta vivienda se ubica en la calle 27 de Diciembre entre Churubusco y 21 de Marzo, el cual pues aparentemente se encontraba deshabitado ya que no hubo personas detenidas. En el sitio se localizó un transformador de luz, además de 2 vehículos, uno de ellos un Ford Focus azul y otra camioneta Ford Ranger tinta, y en estos momentos pues ya concluyó el cateo por personal federal, pero se mantiene sitiado el domicilio por elementos del Ejército Mexicano. Así la información, Víctor.
0: Muchas gracias, Tere Navia, de la zona centro. Vamos ahora a la zona sur. Tenemos a Francisco Ramírez en Mazatlán. Francisco, buenas tardes.
4: Buenas tardes, Víctor, buenas tardes al auditorio. 24 horas después del fuerte enfrentamiento en la comunidad de Porras, perteneciente a la sindicatura del Recodo, al norte del municipio de Mazatlán, en medio del poblado se localizaron cientos de casquillos percutidos de diferentes tipos de arma larga y ametralladora. En un recorrido realizado por línea directa por la comunidad de Porras, acompañando un convoy integrado por los 3 órdenes de gobierno que acudieron a buscar 2 personas sin vida que fueron reportados por los habitantes de este poblado, se localizó el lugar del fuerte enfrentamiento. El operativo había iniciado este jueves 17 de septiembre del 2026 en la comunidad de Tepusta del municipio de Concordia, pero los elementos policiales y federales no pudieron atravesar el río Presidio y se regresaron a Mazatlán para entrar a la comunidad de Porras desde la carretera estatal El Vainillo El Recodo. Ya en Porras, en recorridos por la brecha que conduce en el río Presidio frente a la comunidad de Tepusta, perteneciente al municipio de Concordia, los elementos preventivos estatales, municipales, de Protección Ciudadana y de la Marina Armada de México llegaron a las márgenes y empezaron a buscar los supuestos cuerpos de hombres sin vida. La brecha que lleva de Porras hasta Tepusta fue también recorrida por al menos 12 unidades oficiales sin que hasta las 13 horas tuvieran resultados positivos. Durante un recorrido por la comunidad, que luce prácticamente sola, salvo unas 3 casas con habitantes, se localizaron cientos de casquillos percutidos de cuerno de chivo y de otras armas largas. A unos 60 metros había otro punto con cientos de casquillos percutidos de diferentes armas largas, entre ellas una ametralladora. Había un vehículo Suburban en estado de abandono con daños con impacto de arma de fuego, así como algunas fachadas con disparos. Los elementos de los 3 órdenes de gobierno no percibieron los cientos de casquillos percutidos, mismos que quedaron en medio de la calle, las banquetas y dentro de algunas casas. Es el reporte, Víctor.
0: ¿Y ahí los dejaron?
4: Ahí los dejaron. Pudimos ver, Víctor, que había unos cajillos, bueno, unas balas enteras que no fueron, no alcanzaron a detonar. Había un reguero, se puede así la expresión, sí, un reguero de casquillos por medio de la calle, dentro de unas viviendas, cientos de casquillos percutidos, y a unos 60 metros de donde fue el inicio de la balacera, había otros cientos de casquillos también percutidos de diferentes calibres, entre ellos de una ametralladora.
0: Así estuvo ese, pues ese tiroteo ahí en esta comunidad de Porras, y ahí está la evidencia. Muchas gracias, Francisco Ramírez, en la zona sur. Vamos con Kelvin Zamudio, de Los Mochis, doble vinculación a proceso, un sujeto acusado de abuso sexual. Tú tienes el reporte, Kelvin, buenas tardes.
2: Buenas tardes, Víctor, y buenas tardes al auditorio en línea directa. Autoridades obtienen dos vinculaciones a proceso en contra de Johan Fernando por su probable responsabilidad en el delito de violación derivado de dos hechos distintos registrados en la ciudad de Los Mochis. De acuerdo con la información proporcionada por la autoridad, el primer hecho ocurrió el pasado 26 de julio del 2026, cuando Johan ingresó a un domicilio y amenazó a la víctima con un arma punzocortante para realizar actos de índole sexual en su contra. En un hecho similar también se registró el pasado 8 de septiembre del 2026 en el fraccionamiento Nuevo Horizonte, cuando el imputado habría realizado también esta acción contra una mujer de la tercera edad, pero en esta ocasión fue detenido por agentes de la Secretaría de Seguridad y Protección Ciudadana DAOME junto con la unidad especializada en equidad de género. Fue después de la celebración de las audiencias iniciales que también se le impuso a Johan como medida cautelar prisión preventiva oficiosa, además que se fijó un plazo de 2 meses en lo que cierra la investigación complementaria. Víctor, el reporte.
0: Muchas gracias, Kelvin Zamudio, en la zona norte de Guasave. Ararac Salomón, ya fue identificado el hombre que fue encontrado sin vida en la zona industrial de Guasave. Ararac, buenas tardes.
5: ¿Qué tal, Víctor? Buenas tardes, saludos al auditorio de Línea Directa. Originario del municipio de Sinaloa, resultó ser originario del joven que fue localizado sin vida el pasado lunes por la mañana en las inmediaciones de la zona industrial de esta ciudad de Guasave. De acuerdo con la información obtenida por Línea Directa, la víctima fatal fue identificada por sus familiares con el nombre de Jesús Alejandro, de 23 años, quien era vecino del poblado de La Mojonera, perteneciente a la sindicatura de Estación Naranjo en el alteño municipio. Se indicó que el cuerpo de este joven se localizó el pasado lunes por la mañana cerca de una empresa ensambladora, y cerca de su cuerpo también se ubicó una motocicleta completamente destrozada en la que se presume viajaba el joven cuando al parecer fue embestido por una unidad de características desconocidas. Una vez que el cuerpo fue asegurado por el personal de la Fiscalía General del Estado, se le trasladó a las instalaciones de una funeraria local donde se presentaron familiares de este joven para identificar oficialmente sus restos ante la gente del Ministerio Público, quien posteriormente, ya acreditada la identidad del joven, liberó el cuerpo para que su familia le diera la debida sepultura. Víctor, el reporte.
0: Muchas gracias, Ararac. Gracias. Seguimos en Guasave. Vamos contigo, Marta Liliana Castro, con este caso. Buenas tardes.
6: ¿Qué tal, Víctor? Buenas tardes. Buenas tardes al auditorio de Línea Directa. El proceso penal por el feminicidio de doña Bernardina, de 98 años, ocurrido en la comunidad de Estación Capomas, enfrenta una encrucijada jurídica. Esto podría cambiar el rumbo de la justicia para esta situación, para este caso en particular. La Fiscalía General del Estado mantiene bajo investigación la posible reclasificación del delito debido a la inimputabilidad del presunto agresor, el nieto, un joven que, según el reporte de los propios familiares, padece una severa condición de salud mental y daño cerebral. La directora del Instituto Municipal de las Mujeres en Guasave, Damaris Osuna Zavala, confirmó que este factor ha generado incertidumbre sobre cómo el Ministerio Público habrá de tipificar de forma definitiva el delito ante el juez de control. Ya se abrió pues un debate sobre los alcances del Código Penal, que no existe plena conciencia sobre el caso, y en ese sentido, pues la Fiscalía General del Estado habrá de reclasificar la situación que se dio con la señora de 98 años que falleció presuntamente agredida por su propio nieto. Víctor, ese es mi reporte.
0: Muchas gracias.
6: Buenas tardes.
0: Este terrible. Gracias, Marta. Vamos a la pausa y regresamos con más información en Línea Directa, información de verdad.
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5: Es la 1:39, ya está listo del programa de festejos por el 495 aniversario de la Fundación de Culiacán. Vamos con Xiomara Ramírez, que nos tiene los detalles. Xiomara, buenas tardes.
6: Buenas tardes, Víctor, y auditorio de Línea Directa. Así es, con 81 actividades que se realizarán en distintos espacios públicos de la ciudad, el Instituto Municipal de Cultura Culiacán anunció la cartelera por el 495 aniversario de Culiacán, que se llevará a cabo del 23 al 29 de septiembre. En conferencia de prensa la mañana de este jueves, el director de la dependencia, Adolfo Plata Guzmán, informó que en esta ocasión los festejos tendrán diversas sedes, entre ellos el Teatro Mía, el kiosco de la Plazuela Obregón y un templete que se ubicará en la calle Ruperto Paliza y el Parque Culiacán 87. A su vez señaló que las actividades incluyen la presentación de artistas y grupos musicales como los Abson, los Potros y un concierto de la Osla. Escuchemos.
7: Alrededor de 500 artistas son los que se van a llevar los aplausos en cada uno de los escenarios. Artistas que podrán ustedes ser testigos de todo su talento, donde se van a incluir también charlas, conferencias, encuentros, homenajes.
6: Además indicó que se contará con un show de imitación y parodia del artista culiacanense Pavel Arámbula. Para conocer la cartelera completa, invitaron a las personas a ingresar a las páginas oficiales del Instituto Municipal de Cultura Culiacán y del Ayuntamiento de Culiacán. Esa es la información, Víctor.
5: Muchas gracias, Xiomara. Gracias. Buenas tardes. Productores agrícolas de Sinaloa anuncian una movilización para la visita de la presidenta Claudia Sheinbaum. Vamos con Jonathan Espinosa. Jonathan, buenas tardes.
8: ¿Qué tal, Víctor? Buenas tardes y buenas tardes al auditorio de Línea Directa. Pues productores agrícolas de Sinaloa anunciaron que se manifestarán este domingo 20 de septiembre durante la visita de la presidenta Claudia Sheinbaum a Culiacán para exigir una respuesta a los adeudos y apoyos pendientes que aseguran mantienen el gobierno federal con el sector. Integrantes y líderes campesinos en rueda de prensa dieron a conocer la convocatoria realizada pues la mañana de este jueves, Víctor, en el municipio de Guasave, donde señalaron que la situación del campo se ha agravado durante los últimos 3 o 4 años y que actualmente pues enfrentan pendientes de distintos ciclos agrícolas. Víctor, el reporte.
5: Gracias, Jonathan. Y vamos con Blanca Peinado, otro grupo de productores también confirma que van a estar ahí para la visita de la presidenta Sheinbaum. Blanca, buenas tardes.
9: Buenas tardes, Víctor, y auditorio de Línea Directa. Los productores agrícolas acudirán a la ciudad de Culiacán el domingo 20 de septiembre para tratar de dialogar con la presidenta Claudia Sheinbaum sobre el retraso en el pago de los apoyos a la comercialización de la cosecha de maíz, anunció Baltasar Valdés Armentía, delegado en Sinaloa del Frente para la Defensa del Campo Mexicano. Es el reporte.
5: Muchas gracias, Blanca. Y vamos ahora con Félix Rodríguez en Mazatlán. Los trabajos de reencarpetado de la calle, las calles, en este caso más transitadas del puerto. Vamos contigo, Félix. Buenas tardes.
10: Buenas tardes, Víctor y auditorio. Así es, durante la noche se están realizando los trabajos de reencarpetado en la avenida Río Piaxtla entre Ejército Mexicano y Juan Pablo II en las colonias Independencia y Estero. Esto para lograr un mayor avance de la obra y con ello minimizar al máximo las afectaciones al flujo vehicular. La Dirección de Obras Públicas Municipales informó que continúa con esos trabajos que tienen una inversión de 8.5 millones de pesos y que también incluye el rescate de la calle Agustín Melgar en la colonia Benito Juárez. Hace unos días, Víctor informó que los trabajos se realizaron sobre el carril derecho, mientras que actualmente el personal y la maquinaria se concentran en el carril izquierdo para dar continuidad a la rehabilitación de la superficie de rodamiento. Víctor, auditorio, es la información.
5: Muchas gracias, Félix. En Mazatlán, Naome, Gabriel Ruiz, vamos contigo. Buenas tardes.
11: Buenas tardes, Víctor, auditorio de Línea Directa. Vecinos del ejido Mayocoba, del perteneciente a la sindicatura de la Villa de Ahome, solicitan la intervención de las autoridades del Ayuntamiento de Ahome para la rehabilitación del sifón pluvial de la comunidad, y es que en las recientes lluvias, por lo menos, Víctor, 16 familias resultaron afectadas, y cada lluvia que se presenta, el agua queda acumulada. Incluso, pues, tienen que solicitar apoyo con motobombas o charqueras para retirar el agua que comúnmente se queda estancada en una zona de la comunidad.
5: Entonces, muchas gracias. Sí, ahí están las imágenes, están pidiendo apoyo urgente a las autoridades municipales y estatales. Esto es Mayocoba, Ahome. Gracias, Gabriel. Vamos con Jesse Jauregui. Largas filas para el pago de la modalidad 40 en el IMSS. Jesse, buenas tardes.
12: Buenas tardes, Víctor, auditorio de Línea Directa. Efectivamente, y es que debido a fallas en el sistema del Instituto Mexicano del Seguro Social a nivel nacional para realizar trámites relacionados con la continuación voluntaria en el régimen obligatorio, mejor conocida como modalidad 40, este jueves se registraron largas filas en las diferentes subdelegaciones en el país, pero también en la ciudad de Los Mochis, con la finalidad de obtener la ficha de pago. Y ante esta situación, Víctor, pues los derechohabientes cuentan con una alternativa para evitar acudir primeramente que nada a la subdelegación y realizar estas largas filas, y posteriormente tener que ir a hacer otras más al banco. Y es que esta alternativa es realizar el pago directamente en las sucursales de HSBC, proporcionando solamente al cajero el número de seguridad social, y así directamente, Víctor, pueden realizar este pago que, eso sí, hoy 17 de cada mes, como cada mes, es el último día que se tiene para pagar esta aportación.
5: ¿Pues pueden pagar en qué banco?
12: ¿También? En HSBC, solamente con el número de seguridad social.
5: Esto es en cualquier sucursal de HSBC, para que no hagan esas largas filas, que se cayó el sistema y hasta hoy se pudo, pero nada más. Esta es la Plaza del Caracol, ¿verdad?
12: Así es, en Los Mochis, Plaza Caracol, Víctor. Desde súper temprano estuvieron los derechohabientes. Ahorita todavía hay largas filas. Esta es la alternativa que se abrió, ojo, a nivel nacional. Pueden ir a cualquier sucursal de HSBC. Sí.
5: Váyanse a las sucursales de HSBC. Ya por lo menos ahí, pues hay aire acondicionado. No estar afuera. Las filas son larguísimas. Y con este calor. Gracias, Jesse.
12: Buenas tardes.
5: Buenas tardes. Vamos con Rogelio Félix. Rogelio, buenas tardes.
13: Víctor, ¿qué tal? Muy buenas tardes. Qué gusto saludar al auditorio. Informarte que la producción y liberación de mosca estéril, pues, será determinante para avanzar hacia la erradicación del gusano barrenador del ganado en el estado. Pero mientras eso suceda, el Comité Estatal de Fomento y Protección Ciudadana, Pecuaria, perdón, mantiene brigadas especializadas en campo para revisar y atender animales, dar seguimiento a los casos detectados y orientar a las y los productores sobre las medidas de prevención y control. Así lo reveló esta mañana José Alfredo Saizaiz Puro. Él es el presidente de la Unión Ganadera Regional de Sinaloa. Dijo, Víctor, que desafortunadamente Sinaloa depende, y México, del financiamiento que está dando Estados Unidos para la producción de esta mosca estéril. Y bueno, ahora sí que estamos en manos de Estados Unidos para que esto avance.
5: Sí, bueno, muchas cosas. Gracias, Rogelio. Vamos con Mireya Trejo. Mireya, buenas tardes.
14: Muy buenas tardes, Víctor, y auditorio de Línea Directa. Este jueves la Secretaría de Educación Pública y Cultura llevó un aula móvil a la Escuela Primaria Venustiano Carranza de la comunidad de Nuevo San Lorenzo, sindicatura de Higuera.

0: Sí, ahí está. Esperemos que funcione el aire. Gracias, Mireya. Gracias. Y vamos con Manuel Rodríguez, otro socavón en el centro de Guasave. Manuel.
1: Buenas tardes, Víctor. Buenas tardes al auditorio de Línea Directa. Otro socavón se manifestó en pleno sector céntrico de la ciudad de alrededor de 30 centímetros de profundidad en la calle General Álvaro Obregón antes de llegar al cruce con la Santos de Degollado, lo que requeriría la intervención de la Jumapac, así lo informó el director general de Obras y Servicios Públicos, Rael Rivera Castro, por lo que cerrarán la circulación para la reparación. Víctor, auditorio, esa es la información.
0: Pues cuidado con eso, sí. En pleno centro. Ahí están. Ya lo tienen, es la calle Obregón, ¿verdad?
1: Es la calle Álvaro Obregón, sí. Justo antes de llegar al cruce con la Santos Degollado.
0: Muchas gracias, esto es Guasave, gracias Manuel. En la 1:48, una pausa, regresamos con más.
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1: Es la 1:52, vámonos a los deportes.
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1: Oscar Arrieta, ¿cómo estás? Buenas tardes.
2: Muy buenas tardes, Víctor. Buenas tardes a todo el auditorio de Línea Directa. Arrancamos con la información del mundo de los deportes, en específico de la Liga Mexicana del Pacífico. Y es que Lorenzo Bondi habló desde los campos de entrenamiento de Tomateros de Culiacán para dejar claro que está contento por fin encarar su primera temporada completa al frente de los Guindas, así como también por lo que se viene, comentando en palabras textuales que es un orgullo portar la casaca Guinda y el objetivo es obvio, ganar un campeonato. Además, el manager de los capitalinos dejó claro que espera una competencia interna por los puestos de titular y en la rotación abridora, pues además de contar con grandes firmas extranjeras, hay talento nacional que se une tras recuperarse de lesiones, lo que promoverá que todos deseen elevar su nivel desde la pretemporada con destino a la serie inaugural. Y nos quedamos en la pelota, pero cambiamos a la pelota blanda, es decir, el softball, y hay buenas noticias para el deporte mexicano, pues la selección nacional femenil clasificó con rumbo a la ronda final de este campeonato mundial de softball femenil, una donde no solo buscará coronarse como campeonas mundiales, sino que también tendrán en juego un boleto con clasificación rumbo a los Juegos Olímpicos de Los Ángeles 2028. Cabe destacar que México avanzó con destino a esta ronda final después de pegarle a China en un juego que terminó 8-6 y que incluyó una soberbia actuación de Kaden Henry Martínez en la caja de bateo al irse de 4 imparables en 4 oportunidades con 4 anotaciones remolcadas. Será hasta el próximo mes de abril del 2027 cuando México participe en las finales de esta Copa Mundial con sede en Australia en búsqueda de un boleto a los Juegos Olímpicos. Y para finalizar con información en el mundo del fútbol, Armando González habló después de estrenarse como goleador en la Europa League, esto con el equipo del Olympiacos, haciendo énfasis en que este trabajo para él apenas ha iniciado, pues buscará continuar mejorando para establecerse como uno no solo de los mejores goleadores de su equipo, sino que de toda la liga griega. Pues enhorabuena para Armando La Hormiga González, que ya se estrenó como goleador en competencias europeas, ya lleva 4 goles y 2 asistencias en este arranque de campaña del fútbol europeo. Víctor Auditorio, estos fueron los deportes.
1: Oscar, muchas gracias.
2: Muchas gracias, excelente tarde. Gracias.
1: Oscar Arrieta, los deportes, una pausa, regresamos.
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13: Solo para invitarle a las 6 de la tarde, tercera emisión de Línea Directa con toda la información que se genere en las próximas horas. Y si algo muy importante sucede en los próximos minutos, está en Línea Directa portal.com y en nuestras redes sociales. Y las alertas informativas de Línea Directa en el canal de noticias de WhatsApp. Gracias por su compañía, gracias a todo el equipo de la producción. Buen provecho, pásela bien.
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2: 2:01.
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Y así le escuchamos play a la primera emisión de Música Exacta. El encargado fue nada más y nada menos que Pepe Madero con lo más nuevo que trae. Arrópame, es lo que acabas de escuchar. 2:05 p.m. Yo soy Liz Medina. Gusto y placer saludarlos en este inicio de fin de semana, ya jueves. Jueves 17 de septiembre, ¿qué les tengo para esta tarde? Hay mucho que platicar, mucho que compartir para iniciar. Oigan, ya revelaron el nombre del bebé de Lady Gaga, ahorita les voy a decir cómo es que se llama. También vamos a estar platicando con respecto a None me la dejaron. Oigan, les voy a platicar pues de Millie Bobby Brown, esta actriz de Stranger Things, que al parecer van a ampliar su familia y les voy a decir, hay un segundo bebé. Bueno, quieren uno segundo. Ahorita les voy a dar los detalles. También, atentos, porque Shakira está haciendo lo suyo en Madrid. Hay muy buenas noticias al respecto. Y además estaremos platicando con, de Casu, que pues puso por ahí conciertos. Anda enfermita y ahorita les voy a decir cuál es el estado de salud de la mamá de Inti. ¿Qué otra cosa tengo por acá? ¡Ay! Les voy a platicar qué es lo que pasa con la mamá de Alex Fernández. También tiene por ahí, bueno, está un poco delicada de salud, pero los detalles en cuestión de minutos. Mientras, sin más, yo me preparo y me voy con mucho más música. Los voy a dejar con el primer bloque musical, así es que disfrútenlo. Yo soy Liz Medina y ya lo sabes, en todas partes, ponte Exa. Iniciamos.

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1: 2.9.
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16: 2:20.

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Ahí está el señor David Bisbal a través de la frecuencia exacta, 2 de la tarde ya con 23 minutos. 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Me voy con más música cortesía de Pollo Feliz. Vámonos con eso que viene a cargo de Kany García y Karim León. Próximamente Kany García en la ciudad de Los Mochis. Ya pueden adquirir sus boletos, así es que a comprarlos porque ese concierto va a estar buenísimo. Te quedas con eso que lleva por nombre El Sombrero y la Camisa. Yo soy Liz Medina y en todas partes, ponte Exa.

Ahí está la señorita Cani García a través de la frecuencia exacta, pero atentos. Ay. Oigan, me estoy enterando que Cazzu dejó con el corazón pues en la boca de sus fans. Y eso fue tras anunciar que tuvo que frenar temporalmente su gira Latinaje Tour, que le estaba yendo sensacional, ¿eh? Bueno, le está yendo muy bien. La rapera argentina confesó que contrajo por ahí un virus bastante potente, similar a la influenza, que lo ha obligado pues a guardar un riguroso confinamiento. Aunque intentó por todos los medios recuperarse pues a tiempo para sus próximas presentaciones, tanto en Guatemala como en Costa Rica, su cuerpo le pidió una pausa obligatoria y con un toque de tristeza, pero con mucha sinceridad, aseguró que sin salud no hay un show posible, ¿verdad? Así es que tranquilos, que bueno, los conciertos ya tienen nuevas fechas agendadas y pues a sanar se ha dicho. Ahí está Cazzu, que habrá festejado el cumpleaños de Inti, pregunta seria. Digo yo, si estaba con el pendiente, no sé ustedes. Me voy con más música, se van a quedar con eso que viene a cargo de Jonas Blue, algo que suena bastante bien para arrancar este inicio de fin de semana. Yo soy Liz Medina y en todas partes, ponte Exa.

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13: 2:37.

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0: Lisa, Benito con eso que es debí tirar más fotos a través de la frecuencia exacta. 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

Ahí está, Camilo. Si hubiera sabido a través de la frecuencia exacta. Y antes de irme con más música, ¡viva México! 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Cortesía de mis amigos de Cosméticos La Pitaya, vámonos con eso que viene a cargo de Sacha, Ben y Eric. 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
2: Son las 3.
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Ya 3:08 PM, seguimos con mucho más a través de la frecuencia exacta. Y bueno, muchachos, vaya sorpresa en Hoskins y en el mundo del rock. Y es que resulta que nuestra querida Millie Bobby Brown, sí, su esposo, el, iba a decir el joven, pero no, ya es todo un señor, Jake Bon Jovi, decidieron que la vida de recién casados estaba muy tranquila y ellos decidieron ampliar la familia con la llegada de su segundo bebé mediante adopción. Esto fue lo que más me sorprendió, ¿eh? A sus tiernos 22 años, la estrella de Stranger Things sigue cumpliendo un gran sueño de infancia y demostrando que prefiere, pues, cambiar los muñecos de juguetes, ¿verdad? Y por los biberones al por mayor, porque ya son dos. Pero bueno, fieles a su estilo súper privado, la pareja mantiene bajo 7 llaves los detalles del nuevo integrante. Así es que, pues, no nos queda más que felicitarlos. Muchísimas felicidades a los jóvenes papás en esta hermosa y caótica aventura. Pues ahí está. ¡Qué sorpresa! Millie Bobby Brown, ¿quién iba a pensar que se iba a acercar a la adopción? Y además de que, pues, apenas acaba de tener a su bebé. ¡Wow! Fíjate nada más. Hay que aprender. Vámonos con más música. Se van a quedar con eso que viene a cargo de Murrieta Sur. Corazón de Texas es lo que escuchas en EXA-FM 98.9. Yo soy Liz Medina. Ya lo sabes, en todas partes, ponte EXA.

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8: 3:20.

Ahí están los Caligaris, acompañados de Patti Cantú. Viento a tu favor es lo que acabas de escuchar. 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Cortesía de Liverpool Los Mochis, vámonos con eso que viene a cargo de la española Aitana y esto es Superestrella. Ya 3 de la tarde con 24 minutos, yo soy Liz Medina y en todas partes, ponte Exa.

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19: 339.

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1: Y hemos llegado a la parte final de la primera emisión de Música Exacta. Ya 3 de la tarde con 51 minutos y antes de decir adiós, quiero recordarles que este verano podrás equipar tu hogar con un tanque estacionario Gaspasa. 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Y ya para irme con mucho más música. 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Ahora sí me les voy con eso que viene a cargo de Sebastián Yatra. Hoy me retiro con tacones rojos. Mi nombre es Liz Medina. Ya lo sabes, en todas partes, ponte Exa. Adiós.
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16: Son las 4. 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

4 de la tarde con 12 minutos. Muy buenas tardes, Monchi. Sean bienvenidos a una emisión más a través del 98.9 FM. Qué gusto saludarlos. Majo Parra en la cabina naranja, haciendo posible esta emisión de jueves, casi inicio de fin de semana. Y el cuerpo lo sabe. 35 grados centígrados, bastante soleado. Sensación térmica 38. Ay, este calorcito que de verdad que se disfruta. De verdad que sí se disfruta, pero ay no, a veces. Oye, es el tema del día de hoy, bastante bueno, ese pequeño gesto que nunca olvidaste. A lo mejor alguien hizo algo por ti que fue para otras personas normal, pero para ti significó mucho. Y ahorita vamos a hablar de esos pequeños gestos que tenemos y que debemos de tomarle la importancia porque se lo merece. Oye, si por acá, yo también te quiero decir que te prepares, porque esto se va a poner Live in Life, la vida loca. Vive la vida loca, así es, porque Ricky Martin Live llega a Los Mochis este próximo 25 de octubre, 9 de la noche, y nos vemos. 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Hoy es con esto, vámonos con más música. Y llega por acá esta canción a cargo de mi tocaya María José, Respirar. Así que te dejo para que la disfrutes a través de EXA.

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3: 4:17.
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3: 4:22.
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0: antes, pues es lo que estás escuchando a través del 98.9. 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
2: 437.
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2: 4:40.

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17: 458. 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

algo que llega en voz de Yuridia, eres mi nada a través del 98.9 FM. Y fíjate que por acá, yo te quiero decir el tema del día bastante bueno, porque hay pequeños gestos que nunca olvidamos o que nunca deberíamos de olvidar. Y fíjate que por acá hay gestos que además cambian completamente la manera en que miramos a una persona. Yo sé que a ti también que me estás escuchando te ha pasado, no me digas que no, porque tal vez alguien te caía mal y un día hizo algo que jamás esperabas y pues ya cambió la perspectiva hacia esa persona. Otra cosa importante es que tal vez pensabas que alguien no te quería y terminó demostrando lo contrario y pues te ganó su cariño, ¿no? Otro es que tal vez aquella persona que menos esperabas fue precisamente la que estuvo contigo en uno de tus peores momentos. Y como decimos por ahí, en los malos momentos se conocen los amigos. Sí, sí. En la enfermedad, luego dicen que en la cama, también dicen que en la cárcel, ¿qué? Pero fíjate que sí, ahí se conocen los amigos. Y es que por otra parte, fíjate que dicen que las personas olvidan lo que dijiste, pero muchas veces recuerdan perfectamente cómo las hiciste sentir. Y es que así se piensa hoy, la verdad, ¿quién no tuvo contigo un pequeño gesto que para ti de verdad que significó que cambió la perspectiva o cambió el mundo en ese momento que a lo mejor algo que te estaba pasando? Entonces ahí están esos pequeños detalles, esos pequeños pues gestos que hacen que nunca olvides a la persona o cómo se portó en ese momento contigo. 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Vámonos con más música que llega por acá. Esta canción a cargo de Shakira, Algo Tú. Yo soy Majo Parra y en todas partes, ponte Exa.